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1: 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Norte 110 grados, 55 minutos, 41 segundos. 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
1: 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Norte 110 grados, 55 minutos, 41 segundos. 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
1: 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Norte, 110 grados, 55 minutos, 41 segundos. 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
1: 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Norte. 110 grados, 55 minutos, 41 segundos. 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
1: 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Norte 110 grados, 55 minutos, 41 segundos. 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
1: 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Norte. 110 grados, 55 minutos, 41 segundos. 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
1: 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Norte 110 grados, 55 minutos, 41 segundos. 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
1: 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Norte 110 grados, 55 minutos, 41 segundos. 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
8: Hola, soy Claudia Mejía y ya es viernes. Estamos en un nuevo episodio. Hoy vamos a hablar de algo bien importante para mí, el sueño. Yo amo dormir, ¿no? Una cosa es dormir y otra cosa es descansar y otra cosa es soñar. Pero eso también implica mucho en la salud, impacta muchísimo en la salud. Vamos a hablar de los trastornos del sueño, de aquello de que se me subió el muerto, vamos a ver si es cierto o no.
9: Muy bien.
8: Y conmigo está la doctora Cecilia Costa Murillo, ella es neuróloga y viene de la Clínica de Neuropsiquiatría del ISSSTE. ¿Cómo estás?
9: Hola Claudia, muy bien, muy agradecida por esta invitación.
8: ¿Qué tan importante, como mencionaba al principio, qué tan importante es el sueño para uno?
9: Bueno, el sueño es algo que nosotros debemos de tener de manera fisiológica y natural, y es una forma de reparar nuestro cuerpo de alguna manera, no solo física, sino psicológicamente. El buen dormir es algo que genera una mejor calidad de vida, un mejor desempeño en nuestras actividades diarias, y el no tener una buena calidad de sueño puede implicar una serie de padecimientos y de desempeño del ser humano que llegan a impactar realmente en su vida cotidiana.
8: ¿Cuántas horas tenemos que dormir al día? Supongo que depende de la edad también.
9: Exacto, depende de la edad. Fíjate que los niños y las mamás se darán cuenta como los niños duran muchísimo tiempo y están dormidos por horas. Y sabemos, por ejemplo, que un recién nacido puede dormir hasta 12 horas de manera continua. Los niños que van creciendo más o menos de 10 horas y los adolescentes 8 a 9 horas. Los adultos podemos dormir, hablando de un sueño reparador, de 7 a 8 horas.
8: ¿Y por qué va bajando como esa parte del tiempo de sueño?
9: Sí, hay explicaciones para esto. Finalmente, los niños tienen... también tiene que ver con las fases, Claudia. Los tiempos tienen que ver con eso, porque tenemos fases en el sueño que nos permiten almacenar más información. Y esas fases se prolongan más en las etapas infantiles, porque se vuelve básicamente una función de almacenaje de información y de nuevos conocimientos.
8: Ay, hay tanta gente que no duerme las horas que debería. O sea, yo lo veo en amigos, en mí, ¿no? También a veces yo ya trato de dormir 8 horas.
9: Claro.
8: Que se afloja, porque si no es muy verdad esto que nos dices. Pero hay tanta gente que obviamente por su rutina de trabajo, de escuela, de hijos, de X, no duermen. Duermen 4, 5 horas, a veces hasta 3 horas. ¿Qué puede suceder al no dormir las horas que deberías de? Creo que esto del sueño es como un tema
9: súper amplio.
8: Súper amplio, porque nos puedes decir, nos puedes dar recomendaciones, nos puedes decir qué factores pueden influir para que no tengamos un buen descanso, un buen sueño. pero pues a lo que nos truje chencha, dicen por ahí.
9: Bien.
8: Trastornos del sueño. Yo me remonto como a esta parte de que se me subió el muerto, me remonto como a lo más evidente que sale en las películas, el sonambulismo.
9: Claro.
8: O la narcolepsia.
9: Sí.
8: Yo aquí te dejo, tú háblanos de estos trastornos.
9: Bueno, quiero decirles que hay clasificaciones también para los trastornos de sueño, que también para los médicos no ha sido tan sencillo porque las clasificaciones cambian. ¿Y para qué sirve una clasificación? Pues para poder acceder a un mejor diagnóstico y a un mejor tratamiento. Entonces existen muchas clasificaciones, pero te puedo decir que tenemos trastornos que están relacionados con las enfermedades, ¿no? Digamos, sabemos que hay trastornos secundarios, o sea, trastornos del sueño que están relacionados con enfermedades de base. Causa más frecuente de enfermedades en México crónico-degenerativa, la diabetes, la hipertensión, y sabemos que el paciente con diabetes puede tener trastornos de peso y de ahí se deriva toda esta serie de enfermedades sistémicas que pueden provocar trastornos de sueño, o sea, aquellas enfermedades que en donde el trastorno de sueño es parte de los síntomas que las caracterizan. Y tenemos enfermedades primarias del sueño o intrínsecas, y la gente conoce, por ejemplo, el insomnio, que es esta dificultad para conciliar o para mantener el sueño, o personas que pueden dormir pero que sienten que no descansan. Ahí se configuraría estas, digamos que padecimientos intrínsecos que tienen que ver con el sueño. Tenemos también estos problemas que tú ya lo decías, las parasomnias, las personas que son sonámbulas, que se levantan en las noches ejecutando actos motores complejos. ¿Qué es esto? Que yo me duermo, pero en cierta fase del sueño soy capaz de tener movimientos como pararme, caminar, abrir una llave. Y hay gente que me ha dicho, doctora, me he sorprendido abriendo la llave para querer bañarme cuando yo tendría que haber estado dormido en una cama, ¿no? Y hasta hay películas, y puede ser inclusive una película cómica donde alguien aparece y hace una serie de situaciones que pues son, parecieran muy chistosas.
8: El roncar, no sé si está bien dicho que sea parte de la apnea del sueño, es también...
9: Por supuesto, sí, Claudia, definitivamente. El síndrome de apnea del sueño también es otro de los trastornos que tienen relativamente cierta frecuencia en nuestra población, que somos una población de personas con malos hábitos alimenticios, tendemos al sobrepeso, una población con estos problemas, y el roncar provoca típicamente en estas personas en etapas iniciales del sueño una caída de los músculos de la garganta, en la parte posterior caen y provocan una dificultad para la entrada de aire, y entonces eso se traduce en ronquidos, y los ronquidos se acompañan de periodos en los que el paciente deja de respirar por unos cuantos segundos. Entonces, al hacer este sonido, se presenta una pausa, y esta pausa se puede repetir muchas veces en nuestras horas de sueño. Esa pausa genera un incremento de una sustancia que se llama dióxido de carbono, que se va acumulando, provocando en el paciente como una intoxicación, y tú lo mencionaste hace un momento, esa famosa narcolepsia. Entonces, el síndrome de apnea de sueño tiene que ver con el número de ronquidos, las pausas que se hacen entre cada ronquido y esta capacidad que va teniendo el paciente de acumular tóxicos en su organismo que le van a provocar un sueño no reparador y una hipersomnia diurna. ¿Qué es una hipersomnia diurna? Un paciente que se está durmiendo en el día cuando tiene que tener actividades. ¿Cómo lo tratamos? Medidas generales, al paciente hay que pedirle que baje de peso, que tenga cierta actividad física, y algunos que son muy severos, algunos aparatos que puedan provocar que los músculos de la parte posterior de la faringe no se colapsen y entonces haya una entrada mejor de aire, ¿no? Se llaman CPAP, pero bueno, son en casos muy particulares que sí los llegan a necesitar.
8: Sí, estás explicando escuchando este episodio es una señal para que vayas al médico.
4: Claro.
8: De primera instancia, y si él lo requiere necesario, con un especialista.
4: Por supuesto.
8: Checarlo.
4: Y también hay que decir que hay muchos trastornos del sueño que con medidas generales y situaciones simples pueden mejorar significativamente. No significa que todos tendrán que ir con el especialista si el médico general lo considera necesario o no, pero muchos de ellos con cambios sutiles en nuestro estilo de vida podemos ver una mejoría significativa.
8: Me encantó este programa. Te digo, ojalá podamos hacer uno por cada trastorno del sueño, porque es muy importante. Bueno, para mí siempre ha sido importante el sueño, y repito, no es porque uno sea flojo, sino porque sí, claro. Reparas muchas cosas durante el sueño. Entonces, quienes están durmiendo 3-4 horas, híjole, pónganse a pensar, a meditar, a hacer una introspección y ver que no estás haciendo bien, que no lo estás haciendo bien a tu cuerpo.
4: Claudia, para mí ha sido un placer y tocar este tema ha sido maravilloso. Yo soy dispuesta para cualquier otra invitación. Le mando un saludo a todo tu auditorio.
8: Me encanta, muchísimas gracias. Y sí, esperamos verte en un próximo episodio.
4: Gracias, Claudia.
8: Ella fue la doctora Cecilia Acosta. Yo soy Claudia Mejía. Nos vemos en un siguiente episodio. Hasta pronto.

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1: 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Norte 110 grados, 55 minutos, 41 segundos. 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

¿Qué tal? ¿Cómo están? Saludos cordiales en esta madrugada de martes 5 de mayo, la fecha que según allá en Estados Unidos, este es el día de la independencia de México, según ellos. Porque pues ellos traen su narrativa, traen sus datos. Entonces, sí, el 5 de mayo es, según los gringos, el 5 de mayo es la fecha más importante de la historia de México. Bueno, según ellos, es una fecha importante histórica. No me parece que sea la más importante, porque a final de cuentas los franceses nos vinieron a partir la mandarina, porque fue la batalla del 5 de mayo, fue nada más la primera de muchas que hubo entre Francia y México con la invasión francesa, y que al final Francia terminó izando la bandera francesa en el Palacio Nacional. Así que al final de cuentas pasó lo que ya se sabía que iba a pasar. La batalla de Puebla fue como que el cáliz, sinceramente fue como el cáliz de lo que pasó después, que fue inevitable, que fue la invasión francesa, y que terminó esto con la instauración del segundo imperio con Maximiliano. Pero bueno, fue un momento histórico y hoy se conmemora. Hoy es 5 de mayo. Hoy es 5-5-26, 5 del 5. Es una fecha de estas combinaciones numéricas. 5 de mayo de 2026, hoy es martes, y hoy, pues también hoy es un día inhábil escolar. No así laboral, sí escolar, y por eso ayer hubo mucho ausentismo. Sí hubo mucho ausentismo ayer. Pues ni hablar, porque parece ser que ningún puente es lo suficientemente largo para nosotros los mexicanos. Entonces sí hubo ausentismo, bastante ausentismo, según mis datos, sí hubo bastantito ausentismo el día de ayer, y hoy pues ni se diga. Entonces todo se normalizará hasta mañana. Pero yo estoy aquí con mucho gusto porque estoy ante una oportunidad inmejorable para retomar con ustedes la conversación, el hilo de la conversación, y estar en contacto con todas y todos ustedes. Pero antes vamos a terminar de abrir esta cortinilla de apertura muy buena. Es AC/DC. ¿Quién se acuerda de AC/DC? Este es un tema de finales de los 70s. It's a long way to the top. Es un largo camino a la cima. It's a long way to the top. If you want to rock and roll, si quieres rock and rollear, es un largo camino a la cima. Dice AC/DC, es uno de sus clásicos de 1976. Ya tiene un ratito, pero está bastante, se escucha bastante bien. Con esto vamos a entonces darle inicio a este martes con buenas expectativas climáticas. Hoy se esperan buenas expectativas climáticas. Ha habido lluvia en Sonora, por cierto, raro en mayo. En principios de mayo es raro porque... sí, mayo es el inicio de la temporada de huracanes, pero las lluvias suelen pasar hasta junio, julio. Ha habido lluvia en Sonora. Ayer también hubo algo de lluvia en la zona norte de Sonora, hoy también. Entonces no está tan mal la expectativa climática. El resto de la República está bajo una fuerte ola de calor. 27 estados de la República están y seguirán hoy, según el pronóstico que le voy a comentar en un momentito más. Alrededor de 27 estados de la República estarán hoy en una intensa jornada de onda de calor, mientras que en Sonora, gran parte del norte de Sonora está con una temperatura muy agradable y con lluvia en algunas partes. Vamos a terminar de abrir el telón y con esto le damos apertura formal a esta jornada de martes con AC/DC. It's a long way to the top if you want to rock and roll. Bienvenidas, bienvenidos a la edición matutina de la 90.1. Comenzamos.

0: 5:16, con una temperatura estable, con expectativas agradables. Espero que no cambien en el transcurso de hoy. Se mantiene el pronóstico de temperatura por debajo de los 30 grados hoy, mañana y pasado mañana. Ojalá que se mantenga, aunque ya para el fin de semana habrá un leve aumento en las temperaturas máximas, pero por lo que resta de hoy, de mañana y del jueves, todavía tendríamos condiciones pues favorables para nosotros. Hoy se espera una máxima de 26, nada mal, con cielo mayormente nublado, pero muy bajas probabilidades de lluvia en este martes, para este martes 5 de mayo. ¿Cómo están ustedes? Espero que disfrutando esta madrugada. Para quienes andan ya en acción, ya se activaron, que ya lo sé, ya hay varios que se activaron en este momento, porque ya tengo muchos mensajes en el WhatsApp de esta edición matutina. 622-103-3614, línea directa 22-411-21. En un instante voy a responder sus mensajes y sus saludos. Voy a terminar de comentarles la información del estado del tiempo. En este momento la temperatura es de 21 grados, 65% de humedad, con cielo mayormente nublado en este momento. Bueno, hay cielo nublado, pero las probabilidades de lluvia son muy, muy bajas. La máxima 26, mínima 18. Se escucha bastante bien. Creo que si no cambia mucho el clima, hoy tendríamos un martes bastante agradable. Mañana miércoles 27, 17, jueves 28, 18, viernes 32, 20, sábado 33, 20. Ahí el sábado sí ya estará más elevada la temperatura en esta región. El pronóstico para hoy en Sonora: se esperan condiciones de lluvia para municipios del norte, noroeste y nororiente de el territorio sonorense. Para el resto de la entidad se espera nubosidad parcial y con menos probabilidad de lluvia para el resto del estado, aunque se mantienen en lo general temperaturas agradables. Incluso en la zona sur del estado, bueno, tendremos también temperaturas más agradables en la región sur, pero en lo general temperaturas máximas inferiores a los 30 grados, a excepción de la región sur de Obregón, Guatabampo, Navojoa, estarían todavía con temperaturas ligeramente por arriba de los 30 grados. San Luis Río Colorado 27-15 para hoy, Sonoita 25-13, Peñasco 24-10-18, Caborca 24-15, Nogales 21-10, Agua Prieta 24-12, Magdalena de Quino 25-13, Hermosillo 29-20, Ciudad Obregón 30-18, Guatabampo 31-18, Navojoa 33-17, con nubosidad dispersa. Navojoa 33-17, sí, es correcto. El reporte del Servicio Meteorológico de esta madrugada nos dice que para el día de hoy se mantiene la onda de calor sobre gran parte de la República Mexicana. Alrededor de 27 estados del país estarán hoy, incluyendo la capital de la República, incluyendo la Ciudad de México, cosa rara que en la Ciudad de México estén con ola de calor, pero bueno, también de repente les llega algún que otro fenómeno extremo de calor intenso, incluyendo la Ciudad de México y el centro del país. También estarán bajo la influencia, bajo los efectos de una circulación anticiclónica en niveles medios de la atmósfera, que mantendrá la onda de calor desde Durango hasta por allá por la región de Yucatán, casi todo el país, a excepción del noroeste, es decir, Baja California, Sonora, Baja California Sur, Chihuahua, por ahí algunas regiones de esta zona noroeste. Precisamente para el noroeste se mantiene el pronóstico de temperaturas estables, lluvias aisladas en Baja California, en Sonora y en Chihuahua. Sí, continúa hoy la probabilidad de lluvias aisladas en parte de Sonora. Entonces, eso es lo que tenemos en este momento y el ingreso de humedad del Océano Pacífico. El resto de la información nos dice que para el transcurso del día de hoy se espera cielo nublado a medio nublado, lluvias aisladas en Sonora, ambiente frío en la sierra sonorense también, sobre todo el amanecer, las temperaturas matutinas se esperan también con ambiente frío en la sierra sonorense. Ya para el sur del estado se mantiene el pronóstico de ambiente caluroso, viento con rachas de 60 a 80 kilómetros por hora con posibles tolvaneras en regiones de Sonora. ¿Cuáles fueron las temperaturas más altas en el país en las últimas horas? Fue Salina Cruz, Oaxaca, fue la zona de mayor temperatura. Registró 39.8 grados Celsius, le sigue Colima con 39.7, Torreón, Coahuila 39.5, Yucatán, Mérida, Yucatán 37.9. Ningún municipio de Sonora en la lista de las temperaturas máximas en el país. Las mínimas en Chihuahua, Temosa, Chichihuahua 9.6, Ciudad Constitución, Baja California Sur 12.8, San Cristóbal de las Casas, Chiapas 12.8. Fueron las temperaturas mínimas. Y sí, estoy viendo aquí el mapa satelital, las imágenes de satélite, la circulación anticiclónica abarcando prácticamente todo el país menos Sonora, a excepción de Sonora y Baja California, parte de un poquito del territorio de Chihuahua, pero sí está el país, casi todo el país, yo diría el 85%, más o menos el 80-85% del territorio nacional está enfrentando temperaturas muy muy calurosas el día de hoy y desde hace varios días también. Entonces podríamos decir que en lo general México está en una cúpula de calor que está elevando las temperaturas en zonas incluso donde regularmente no hace mucho calor, como lo es la zona centro del país y la Ciudad de México, que allá en la Ciudad de México la gente casi no utiliza abanicos, la gente casi no utiliza ni abanicos, ni mini splits, ni nada. Entonces cuando les cae una ola de calor, pues batallan, porque como no acostumbran tener abanicos en casa, es verdad, al menos en oficinas, sí, me imagino en oficinas y en negocios, pues ahí sí, la ventilación es necesaria, pero en las casas, en los domicilios particulares, es muy raro realmente, muy raro que haya aparatos de ventilación, incluso abanicos, porque por ejemplo allá en mi casa, la casa de ustedes allá en la Ciudad de México, no hay y nunca ha habido abanicos, nunca hemos tenido abanicos allá en la casa de ustedes en la Ciudad de México, y en ninguna casa de mis parientes yo he visto abanicos, en ninguna, en la casa de los tíos, de las tías, de primos, etcétera, yo nunca he visto un abanico ni de pedestal en casas de gente conocida allá en la Ciudad de México. No, hasta ahorita que me haya dado cuenta, nunca he estado en una casa con abanico en la Ciudad de México. Por eso batallan cuando sube el calor, cuando sube la temperatura, batallan porque pues no tienen no están acostumbrados a tener ahí un aparato de ventilación que les ayude a mantener, a evitar la fatiga por el calor, por esa razón. Y además que allá también en el transporte público pues tampoco se ocupa mucho el aire acondicionado, entonces no todo el transporte público tiene o usa el aire acondicionado, porque pues, no, casi no se ocupa en su mayoría. Saludos a doña Tere, ya llegó, dice, aquí está presente, dice la batalla de Puebla, conmemorando el 5 de mayo la batalla de Puebla, hoy precisamente. Ahora estamos librando otras batallas, dice, y entre nosotros mismos, batallando con estos gobiernos, batallando también con el ausentismo del gobierno municipal desde hace 4 años y 8 meses. Tembló, fíjese, no sentí el temblor. ¿Usted sintió el temblor? No, yo no sentí el temblor en esta madrugada a las 3:11 de la madrugada. No, todavía no estaba, todavía no despertaba. Yo desperté hoy, desperté a las 3, pasadas de las 3:30 desperté hoy. No sentí ningún temblor. A las 3 con 11 dice que fue el tiempo del centro. Ah, bueno, tiempo del centro del país. Hubo dos temblores, se registraron dos movimientos sísmicos. Posiblemente imperceptibles para mucha gente. Yo no sentí ninguno. El primero de ellos a las 3 con 11 horas, tiempo del centro del país, con epicentro a 73 kilómetros al noreste de Santa Rosalía, Baja California Sur. El segundo, eso fue a las 4:35 de ayer. O sea, fue ayer lunes el otro temblor. Tampoco lo sentí. No sentí ninguno. Bueno, pues es que a veces se siente. Bueno, no sé, depende de la zona en donde se sienta más o se sienta menos las ondas sísmicas. No, fíjense, no sentí ningún sismo. Bueno, ni modo, me los perdí. Batallando con gobiernos municipales, pues sí. Muy buen día, excelente melodía, me encanta, dice. La escuché en la película La Escuela de Música y me encantó. Sí, ya sé cuál dices. La Escuela del Rock con Jack Black. Y sí, fue una muy buena banda sonora la que tuvo esa película. Es una comedia divertidísima. Sí, es una comedia bastante, bastante divertida. Si la encuentro en la tele, me quedo a verla. Esos son de esas películas que si te las encuentras, te quedas a verla hasta el final. Dice, me encantó escuchando, gracias, en la calle 10, aquí en la zona centro. Muchísimas gracias y bienvenido al programa. Saludos, mi amigo Pedro, saludos cordiales. A mi amigo don Ricardo Ahumada también, saludos cordiales, listo para seguir el hilo de la conversación. A mi amiga Lidia Martínez también, provechoso día para todos y todos también, gracias. Bueno, pues ya tengo mucho, mucho quórum en esta madrugada. A mi amigo don Basilio también, ya se está reportando y también le saludo con muchísimo gusto. Gracias por estar aquí en esta madrugada. Así están las cosas en estos primeros instantes de esta jornada de martes, con buenas expectativas climáticas. Espero que para todas y todos también. Ayer fue una jornada de choques otra vez, fue una jornada de mucho accidente, principalmente el accidente que se produjo ahí en el crucero del semáforo de Guaymas Norte, con una unidad de la Marina, que fue uno de los accidentes más fuertes. Ayer también el de San Carlos, otra vez una jornada bastante accidentada en Guaymas, y también, bueno, en Empalme también hubo, siguen los accidentes viales como parte de la cotidianidad. Es normal, dice una persona ahí en Palacio Municipal. El drenaje ha estado brotando otra vez de manera intensa. Varias colonias el día de ayer con reporte de fuga de drenaje, pero tremendo, tremendo. Las fugas de drenaje han estado recobrando presencia, las fugas de drenaje, en los últimos días, con la total y absoluta indiferencia, valetodismo de la alcaldesa y del gobierno municipal. Cero interés porque se resuelva absolutamente nada. Pero no solamente que se resuelva, que realmente haya una inversión importante, así como la que se anunció allá en Nogales. Fíjese que allá en Nogales, hablando precisamente de esta cuestión de las fugas de drenaje y de todo lo que seguimos, con lo que seguimos batallando, pues cosa curiosa que allá en Nogales sí se anunció hace algunos días una inversión de 763 millones de pesos. O sea, pareciera como que en Guaymas no pasa nada, ni en Guaymas, ni en San Carlos, ni el impacto del drenaje en las playas, ni el impacto del drenaje en las colonias, ni el impacto del drenaje en el destino turístico de San Carlos, ni el impacto del drenaje en zonas residenciales, en zonas comerciales, en zonas escolares. Bueno, parece que en Guaymas todo eso no significa nada para nadie. Para nadie. Todo esto es porque tanto la alcaldesa Cabildo, SEA y todos aquellos que forman parte de ese, de esa estructura de gobierno municipal, han hecho todo lo que ha estado en sus manos para ignorarlo, para minimizarlo, incluso hasta para prácticamente invisibilizarlo. Esta crisis de la que tenemos ya prácticamente desde el 2021. Precisamente así, con estas condiciones, inició el gobierno de Carla Córdoba, con las calles del centro inundadas de drenaje. Solamente que en ese día, ¿se acuerda ese día del 16 de septiembre de 2021? Ese día y el día anterior anduvieron las pipas clorando de forma intensísima. Pero así inició el gobierno, así inició el régimen de Carla Córdoba en 2021, con las calles del centro de Guaymas inundadas de drenaje. Y así, bajo esas condiciones, inició el famoso Somos Guaymas o el Solos Guaymas. De ahí a la fecha, siguen las cosas igual, cero acciones de solución profunda. Y en Nogales se anunció hace unos días una inversión de 763 millones de pesos para precisamente para un programa de saneamiento y de obviamente de atención al tema de las aguas residuales en Nogales. O sea, allá sí y acá nada. Bueno, buen día. Hola, buen día. Feliz 5 de mayo.
1: Para el que le vaya bien, porque ahorita estamos librando diferentes batallas todos, ¿no?
0: Ah, sí.
1: Un tipo de batallas.
0: ¿Ya? Sí, sí.
1: Oiga, pues me tengo que levantar todas las mañanas como las presidentas con A. A estar hable.
0: Bueno, pero presente pruebas.
1: No, ya he presentado.
0: Cada vez que usted haga una denuncia, ahora le voy a decir, oiga, presente pruebas. Ya se fue. Así, presente pruebas. Así como dicen ahora, es que ahora resulta que las pruebas que tiene Estados Unidos son insuficientes, ¿no? Son pruebas insuficientes.
1: Disculpe, pues.
0: ¿Qué pasó?
1: Este teléfono del MEC del Bienestar.
0: Presente pruebas.
1: Pruebas hay en fiscalía y en diferentes partes, pero pues ya sabemos que no trabajan o para quienes trabajan, ¿no? Los mismos problemas son, señor Carrizales. Yo ayer pues no estuve aquí en mi domicilio, anduve por todo San Carlos, Guaymas y por todos lados. Y platico con mucha gente o me pide como si yo fuera la alcaldesa, ¿no? Entonces el detalle es, son los mismos problemas que tenemos todos y confrontados como vecinos por los perros, ese problema de los perros, Carrizales. ¿Qué problema tan grande tiene? Tenemos todos, ¿no? Porque eso de que ahora protegen más a un perro, un gato, un animal que a nosotros, pues aquí nos tienen mordiéndonos, peleándonos y de todo, ¿no? Una problemática muy grande. Y pues ahí le decía yo que hubo mucho ausentismo, sí, sobre todo de autoridades, de la alcaldesa, que se ausentaron, ¿no? Andan encampañados. Mire, yo he llamado a la policía. Las policías son unos rompecabezas en pésimas condiciones, sin placas, ponchadas, todo, ¿no? El carro de la basura, ya le dije que parece cernidor, ¿no? Todo eso también lo ha documentado Pepe. Qué buen trabajo. Y miren, ahora que viene la presidenta Cona, la justicia ya aquí a Sonora, va a estar el fin de semana.
0: Qué bien, qué bueno.
1: ¿Y por qué no viene aquí el mercado municipal? Pues si supuestamente el Perdón y Olvido y Ramón Flores y todos están muy cerca del gobernador y todo, que la traiga ahí a la presidenta Cona y al callejón, al mercado con las señoras de la etnia, para que les hagan justicia.
0: Pues para que vean cómo las acosan, ¿cómo las trata?
1: No, pues ellos vienen en helicóptero.
0: Ahí el entorno.
1: Nadie se les puede acercar. Y las obras. Mire, yo le tengo pavor a que vayan a hacer el recarpeteo de la calzada, que está cacareado, igual que lo de la Plaza 13 de Julio, ¿no? Que nomás son palabras y decir eso, ¿no? Hablan peor que yo a lo tonto. El detalle, no tenemos rutas alternas. Bachearon aquí la 9, pero ¿sabe dónde bachearon?
0: Pues bachearon donde menos se ocupaba.
1: Bachearon entre calle 9 y avenida Cerdán. Ahí bueno, donde están las grúas rojas.
0: Ah, qué casualidad. Bueno, ya sí, me voy a la pausa.
1: Qué casualidad. Ándale.
0: Bueno.
1: Ahí donde están las grúas rojas, donde está lo que deja y no lo otro, ¿no?
0: Okay. Bueno, me voy a la
1: pues
0: pausita.
1: Vi que Pepe hizo una publicación que creo por allá en San José. Bueno, ¿y qué no han visto lo que les he documentado de aquí? No porque yo viva por aquí, pero transitamos mucho aquí en la 10 y Calzada. Y cuando baje usted por la 13, pues esa calle yo les propongo que la raspen.
0: Bueno.
1: Si no la van a bachar,
0: okay,
1: que la raspen.
0: Muy bien. Me voy a la pausita.
1: Aquí batallando con lo mismo.
0: Así
1: Dios
0: es.
1: Me los bendiga.
0: Gracias. Gracias. Buen día. Bye. Buen día. Vamos a una pausa y continuamos. Adelante.
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5:43. Pues sí, efectivamente, una inversión histórica en Nogales para mejorar el manejo del drenaje y el saneamiento. Más de 700 millones de pesos. Más de 700. ¿Cuánto se le ha invertido a Guaymas en los últimos 6 años? ¿Cuánto? Pero ¿cuánto de inversión realmente de para una atención realmente profunda de la infraestructura hidrosanitaria? ¿Cuánto realmente se ha invertido para realmente modernizar? Fíjense, Nogales recibirá una inversión de 763 millones de pesos para mejorar las condiciones, obviamente, del manejo de aguas residuales, el drenaje, saneamiento, un programa de drenaje y saneamiento que tendrá una inversión de esta cantidad de millones de pesos. Entonces, cuando en otros municipios, que no es porque no lo merezcan o no es porque no deban recibir inversión para este tipo de infraestructura, pues todos los municipios tienen sus problemáticas. Y no sé realmente si Nogales tenga un una crisis hidrosanitaria más profunda como la que tiene Guaymas, San Carlos y Empalme incluso también. No sé en este momento si la situación de Nogales en cuestión de drenaje está en peores condiciones que Guaymas y San Carlos. Pero digamos que en una cuestión de lo que vivimos aquí todos los días, pues fácilmente podríamos decir que Guaymas y San Carlos están en una situación mucho más crítica que Nogales. Pienso yo que, o sea, así sin tanta objetividad, podemos decir así como a ojo de buen cubero, me parece que Guaymas y San Carlos, la situación del drenaje y de toda la infraestructura hidrosanitaria en Guaymas y San Carlos está en una situación mucho más crítica que la de Nogales. ¿Por qué otros municipios sí reciben este tipo de inversión? Algunos dirán, bueno, pero ya se rehabilitó el drenaje de la Cerdán. El drenaje de la Cerdán sigue en las mismas. Pudieron haber modernizado la infraestructura de drenaje pluvial en la Cerdán cuando hicieron esta obra tan problemática, que dio tantos tumbos, dio tanto escándalo con su mala calidad en su hechura. Tuvieron la oportunidad de realmente fortalecer, mejorar, modernizar la infraestructura del drenaje, sobre todo en cuestión pluvial, en cuestión de captación pluvial, y lo dejaron igual o tal vez peor. ¿Por qué? Porque desde que se modernizó la Cerdán, incluyendo lo del drenaje, cada lluviecita que ha habido a partir de ahí, el drenaje ha colapsado. Y la ridiculez de las bolsas de arena, de los sacos de arena, pues ya sabemos que fue una verdadera vacilada. O sea, en ese entonces el administrador de la CEA, en aquel momento, le vendió ese cuento a la alcaldesa, y la alcaldesa se lo creyó, y la alcaldesa lo utilizó para victimizarse, cosa que afortunadamente nadie de la opinión pública creyó. Con un poquito de sentido común, por supuesto que nadie iba a creer que eso había sido un sabotaje de los adversarios, cosa que es una cosa verdaderamente una estupidez el seguir con ese asunto de es que los adversarios. Lo de los sacos de arena fue una verdadera vacilada y un ridículo monumental, todo para justificar lo que estuvo mal hecho y lo que sigue quedando mal hecho. Pues qué bueno que hay otros municipios que sí reciben una inversión acorde a la necesidad infraestructural. Pero oiga, Guaymas y Empalme no están en una situación crítica. Ah, claro,
porque ni la alcaldesa ni el cabildo han tenido el valor, tampoco han tenido, por supuesto, ni la valentía, ni el valor, ni la integridad, ni nada, para aceptar la realidad de Guaymas en materia hidrosanitaria, que sabemos estamos en una crisis desde hace más de 5 años. Y aquel reportaje que sacó una periodista norteamericana sobre la crisis de drenaje en Guaymas y San Carlos, lejos de servir como un verdadero detonante para realmente haber sido objeto de un rescate infraestructural profundo, lo que hizo la alcaldesa, como siempre, al modo, fue intentar desacreditar, así como también intentó minimizar y desacreditar lo del huachicol fiscal. Igual también lo hizo con ese reportaje que realmente nos pudo haber servido para realmente dejar en claro en la total y absoluta realidad la crisis de la infraestructura hidrosanitaria que tenemos desde prácticamente 2021. Y desde la fecha para acá, ¿cuánta inversión realmente se ha aplicado real para solucionar de fondo? No soluciones emergentes, porque esa es otra cosa. Las acciones emergentes es una cosa, las soluciones de fondo. ¿Cuánto realmente se ha invertido para solucionar de fondo esta crisis que tenemos en Guaymas y San Carlos en cuestión de drenaje y saneamiento y demás? ¿Cuánto? Porque todo ha sido prácticamente emergente, todo ha sido para el momento. O sea, cuestiones simplemente para el momento, soluciones inmediatas. ¿Cuánto realmente se ha invertido en Guaymas y San Carlos en esta situación crítica en la que tenemos ya varios años? Mientras tanto, en Nogales recibieron ya este anuncio bastante, bastante interesante con esta inversión. Fíjese, con esa inversión de 763 millones de pesos en Nogales, se va a rehabilitar 200 metros de embovedado, relocalización de colectores, de subcolectores, rehabilitaciones de cárcamos, equipos de bombeo, adecuaciones de interconexión. O sea, todo lo que se va a hacer con esa cantidad de recursos, pues obviamente van, seguramente esto va a solucionar muchos problemas que seguramente también allá tienen en cuestión de drenaje y de saneamiento. Pero a final de cuentas, ese tipo de inversión no la necesitamos aquí. Bueno, la merecemos, supongo que sí, pero no la necesitamos. ¿Por qué no hemos tenido ese tipo de inversión en los últimos 5 o 6 años? Ha habido inversiones, sí, de 5, de 10, cantidades mucho, muy, muy, muy, muy bajas comparados con esta inversión que sí se va a aplicar en Nogales para mejorar el drenaje y el saneamiento. Y no es que no lo merezcan, insisto, no es que no lo merezcan. Pero si se está tomando en cuenta esta situación en Nogales, ¿por qué no en Guaymas? Oiga, si Carla Córdoba tomó protesta en 2021 con la ciudad inundada de drenaje, ¿cómo es posible que desde ese entonces no se hayan dado cuenta de la verdadera debacle la que tenemos la infraestructura hidrosanitaria? Y las pocas acciones que se han hecho han sido soluciones momentáneas, soluciones urgentes nada más, pero nada de fondo. Envidia, pues no sé si envidia, porque al final de cuentas todos los municipios, todas las regiones del país, pues también merecen inversión pública, también merecen recursos, también merecen recibir ese tipo de obras y de inversiones para mejorar sus infraestructuras. Yo creo que no es una cuestión de que quién lo merece más, sino simplemente es decir, ¿por qué si en Guaymas estamos así prácticamente desde que empezó esta alcaldesa en 2021? Así tomó protesta con la ciudad inundada de drenaje y con pipas clorando desesperadamente las calles del centro el día de su toma de protesta. Y hasta la fecha, acciones mínimas, acciones
simplemente emergentes, superficiales, y nunca una inversión como esta hemos recibido en cuestión hidrosanitaria. ¿Por qué? No lo sé. No lo sé. Ahí sí es una cuestión que difícilmente se puede especular así con mucha certeza. ¿Por qué razón? No sé. Tal vez porque no hay confianza en los... No sé, no hay confianza aquí, no nos tienen confianza, o no hay... no sé por qué no hay ese tipo de inversión que desde hace

todos lados ha brotado el drenaje, ha tronado el drenaje por todos lados, ni qué decir del agua potable. También los rebombeos, pues ni se diga. Y no estamos para recibir una inversión así. ¿Qué necesitamos para que Guaymas y San Carlos recibamos una inversión de esa magnitud? ¿Qué nos ha impedido o qué nos ha mantenido al margen de esas inversiones? Y es que cuando escuchas que Nogales va a recibir una inversión así para un problema en el que nosotros vivimos todos los días con fugas y con olor a drenaje por todos lados, brotando, incluso el agua potable, no sé si se acuerda, hace unos días, una denuncia de una fuga brotando de ahí en la calle junto al Istezón, que brotaba entre el concreto hidráulico. O sea, por todos lados brota el agua potable o el drenaje. ¿Qué nos ha mantenido al margen de ese tipo de inversión? Entonces escuchas, Nogales va a recibir una inversión de 763 millones de pesos para rehabilitar completamente el drenaje, el saneamiento, las tuberías, cárcamos, rebombeos, etc. Dices, bueno, pero ¿por qué nosotros no? ¿Por qué estamos, como decimos en el fútbol, por qué nos tienen en la banca? O sea, ¿por qué nos tienen sentados y banqueados, esperando a ver en qué momento nos toman en cuenta, como se dice en el fútbol? Oye, ¿por qué no te voltea? O sea, en el fútbol, cuando el entrenador no te voltea ni a ver, ¿no? Estás banqueado y no te voltea ni a ver. Y dices, bueno, pero ¿por qué hemos estado así? ¿Qué nos ha mantenido al margen de ese nivel de inversión? Van a decir, bueno, pero también la inversión para los yaquis y los pueblos yaquis que también están en Guaymas. Sí, pero eso es otra cosa. Ese es el plan de justicia yaqui. Estamos hablando de la infraestructura urbana que está completamente pulverizada. La infraestructura hidrosanitaria en Guaymas lo sabemos perfectamente, está pulverizada. Está hecha trizas. Y las poquitas cosas que se han hecho nada más para parchar la situación, pues eso no es lo que hemos necesitado desde hace tiempo. Por eso es lo que le digo, ¿qué nos ha mantenido al margen? ¿Qué nos ha mantenido lejos de esas inversiones para uno de los principales crisis que hemos tenido y que incluso la misma alcaldesa así tomó protesta en 2021 en su primer trienio, con la ciudad inundada de drenaje y con pipas clorando desesperadamente las calles aquí en del centro, para que la toma de protesta no apestara a drenaje? Que a final de cuentas, este gobierno municipal o este régimen municipal, pues prácticamente inició así, apestando a un tufo que resultó ser mucho más apestoso que el mismo drenaje. Porque hay una... no hay confianza en el gobierno municipal de otros niveles de gobierno, puede ser. Para cuestiones políticas, bueno, quién sabe, pero para cuestiones ya mucho más complejas, es decir, inversiones ya de un nivel mayúsculo, quién sabe si realmente haya confianza en el gobierno municipal actual para que también sea un eslabón efectivo. Lástima, porque de verdad cada vez que salimos, cada vez que andamos por cualquier lugar, por cualquier colonia, por cualquier sector, vemos cómo Guaymas y San Carlos desde el 2021 y un poquito antes, porque igual dentro del mismo Guaymas va también, ya la situación ya estaba en ese punto. Y cómo no hemos podido recibir semejante inversión para atender lo que desde hace rato hemos estado constatando, que está en una pésima situación y con un gobierno municipal que ni por aquí se atreve a aceptar que así incluso inició su primer trienio. Ya son las 6 de la mañana, vamos a la pausa y vamos a la identificación para continuar aquí en esta edición matutina con el hilo de la conversación. Pausa, continuamos.

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0: 6 de la mañana con 11 minutos. Gracias por seguir aquí en esta edición de martes 5 de mayo, aniversario de la conmemoración de la heroica batalla de Puebla, el 5 de mayo. Gracias por continuar en el WhatsApp también, 622-103-3614, línea directa 22-411-21. Saludos a mi amigo el licenciado que ya está escuchando y está saludando en esta mañana. Ya con 23 grados, subió un poquito más, 52 de humedad, así están las condiciones climáticas en este preciso momento. Se mantiene las condiciones de cielo nublado, pero las probabilidades de lluvia siguen siendo mínimas, por no decir nada. Bueno, buen día. Bueno, pues no, parece ser que no, no hubo nada. A ver si se regresa la llamada. Bueno, al parecer no. En fin, pero vamos a continuar entonces con la edición matutina, con esta edición de martes. ¿Cuál es la situación? A ver, la situación más reciente de la novela de Rocha, pues que aún no saben dónde anda, ya se les fue, pues ya le dieron todo el espacio, tiempo y espacio a Rocha, y ahora resulta que ya no saben dónde anda. Pues lógico, ¿por qué cree que pidió licencia? ¿Por qué creen que pidió licencia? Según él, que pidió licencia para facilitar las investigaciones, no sé, tantas cosas dice ese sujeto. Y ahora que ya no saben dónde anda, pues obvio, o sea, no pidió licencia para ir a entregarse a las autoridades, ni tampoco ir a cooperar con la justicia, pues no, tampoco, se pidió licencia para tirarse a perder. Cosa que volvió a ser obviamente una contradicción, porque en una primera declaración le preguntaron a Rocha Moya que si él iba a seguir. Dijo, sí, voy a seguir trabajando, ejerciendo, trabajando por el pueblo y no sé qué. Según él se iba a quedar a seguir trabajando y entrando y saliendo y que no sé qué. Y luego después, tres doritos después, pidiendo licencia, supuestamente para facilitar las investigaciones, no sé qué, y resulta que pidió licencia para tirarse a perder. En fin, la Fiscalía General de la República citó a 50 agentes de Chihuahua para investigar lo de la presencia de la CIA en Chihuahua. ¿Y por qué no citó a Rocha Moya, por ejemplo? O sea, ¿por qué a Rocha Moya no? Ay, que porque tiene fuero, pues sí tiene fuero, pero no significa que no pueda ser citado por la fiscalía. Que eso es otra cuestión que tienen muchos servidores públicos hoy en día, que dicen, ah, no, es que no me puedes hacer nada porque tengo fuero. A ver, el fuero imposibilita a la justicia procesar penalmente a una persona con un cargo público, con un cargo de elección popular. Pero no significa que no pueda ser requerido por la justicia para comparecer, para emitir una declaración, para ser sujeto de investigación. O sea, el fuero no es un impedimento para no ser sujeto de investigación, objeto de investigación. Ni de auditorías, ni de investigación, ni de declaraciones. Lo que impide el fuero es procesar penalmente a una persona con fuero que ostente un cargo de elección popular. Eso es lo único que el fuero sí impide. Pero no significa que, ah, es que tengo fuero, no me puedes multar. ¿Cómo no? Ah, pues es que no me puedes, ahora resulta que los que tienen fuero no pueden ser ni multados, ni investigados, ni ser llamados a declarar. Por supuesto que pueden, lo que no pueden es procesarlos penalmente, pero pues, también existe el proceso del desafuero. Pues que sí se puede, o sea, se ha hecho, por supuesto, ha habido procesos de desafuero y listo. un proceso de desafuero se ocurre si es un tema federal, pues en el Congreso de la Unión, y si es un tema estatal, pues en el Congreso local de algún estado. Los diputados sesionan y someten a votación el desafuero, se retira, si se aprueba, se retira el fuero y listo, adelante. Sométase a cualquier proceso judicial. O sea, el que Rocha Moya tenga fuero no le impide ser sujeto de objeto de investigación. Y qué raro que la Fiscalía de la República sí llama a gente de allá de Chihuahua por el tema de los elementos de la CIA que murieron en Chihuahua en condiciones pues que todavía no están así demasiado claras. Y nunca llamaron a declarar a Rocha Moya, nunca lo han llamado ni a declarar ni a comparecer. El Congreso tampoco lo ha llamado ni a comparecer, ni siquiera ni un juicio político a Rocha Moya. O sea, protegido por todos lados, o protegido o inmune, o de plano, ninguna instancia en este país fue lo suficientemente tuvo la suficiente voluntad para realmente investigar a este sujeto que dice que las pruebas de Estados Unidos son pruebas infundadas. Ahora resulta que Estados Unidos no tiene la suficiente capacidad de investigar a nadie, ¿no? Pues, sí, investiga hasta los marcianos o los allá en la Luna, en Marte, investiga hasta las ¿cómo se llaman? Las famosas las ¿cómo se llaman? Las ruinas arqueológicas, investiga todo, llega a Marte, a la Luna y no sé qué, a dónde más. Y que no puede investigar a un gobernador de Sinaloa, por favor. Pero bueno, sí, la Fiscalía de la República cita a 50 agentes del estado de Chihuahua para investigar lo del asunto de los elementos de la CIA, y no han sido para investigar a Rocha Moya, que en Estados Unidos pues ya está formalmente acusado. Contradicciones, estas contradicciones curiosas de la justicia mexicana. Vamos a la siguiente pausa, son las 6 de la mañana con 20 minutos, adelante.
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0: Son las 6 de la mañana con 21 minutos. Dice por acá, buen día, dice, deberían investigar, dice, los incendios. Dice, ahora se incendió la casita de los pescadores de Miramar, y dice, y no hay ninguna investigación. Pues qué curioso que estos pescadores que se han mantenido firmes en su postura de no retirarse, a pesar de las presiones que han dicho ellos mismos han dicho recibir. Pues qué curioso que se les incendió la casita que tienen ahí donde tienen sus según entiendo yo, ahí tienen sus cosas, sus artes de pesca y demás. O sea, qué curioso que son esos pescadores los que han estado recientemente recibiendo presiones para desalojarlos o retirarse de ahí. Se les incendió la casita. Pues mucha coincidencia, ¿no? Mucha coincidencia. Y ahí es donde dices, bueno, ¿y la autoridad municipal? Porque qué curioso que a esas personas que son las que se han mantenido ahí porque no se piensan mover de ahí y que han dicho que no se van a mover de ahí y que van a seguir luchando para evitar ser desalojados de ahí, pues ya se quemó su casita ahí precisamente ahí en el área de donde supuestamente va a ser la Marina de Bacochibampo, o ya eso va a ser, bueno, no sé, toda esa zona donde se supone está el desarrollo de la Marina de Bacochibampo. Y bueno, pues sí, fue un incendio que consumió esa construcción de material, pues obviamente de material reciclado, de lámina, de cartón, de madera. Y pues sí, se consumió en su totalidad. No se reportaron personas afectadas, no hubo víctimas, pero pues sí hubo pérdidas materiales, y además ahí los pescadores pues ahí guardaban sus cosas, principalmente sus artefactos, sus artes de pesca. De hecho, ahí tenían su panguita afuera de la casa, que al parecer no resultó dañada. Pero es cosa curiosa, ¿no? Y en estos últimos días ha habido varios incendios en distintos sectores de Guaymas. En los últimos días, en la última semana, varios incendios en varias áreas, en varios sectores, sin ningún tipo de investigación. Ningún tipo de investigación. Que si fue provocado, si no fue provocado, si fue algo, un acto vandálico o un acto de premeditado. No hay ninguna investigación. No hay ninguna. Ahora, los pescadores, los afectados, bueno, interpondrán denuncia. Bueno, me imagino que sí. Pero el punto es si las autoridades realmente les van a tomar la denuncia y van a hacer algo al respecto. Bueno. Buen día.
1: Para el apoyo de
0: municipio,
1: el gobierno,
0: sí,
1: contempla la capacidad de cada
0: ayuntamiento. Ajá.
1: Capacidad moral, capacidad intelectual. ¿No crees?
0: Pues sí, me imagino que es importante. Bueno, para mí también sí lo es.
1: A su gente a vigilar las cosas, a vigilar todo el personal para eso, que tiene destinado el gobierno federal para supervisar ahora concretamente. Señor, ¿qué obras hicieron con la facilidad del carnaval?
0: No, pues ni siquiera han aclarado si hubo utilidad o no.
1: No
0: han rendido cuentas del carnaval.
1: ¿Para cuándo lo van a hacer?
0: Pues sí. Exactamente.
1: Bueno, hasta luego.
0: Ándele, pues, hasta luego. Bueno, son preguntas ciudadanas. Pues sí, hay preguntas de todo tipo. Oye, ¿por qué no hacen esto? ¿Por qué no hacen aquello? ¿Por qué no invierten esto? ¿Por qué no? Pues por supuesto. Y eso es algo que el sentido común te lo dice claramente. Oye, pues de manera, ¿por qué no hacen esto? ¿Por qué no hacen aquello? Teniendo supuestamente, como dice la alcaldesa, la capacidad y no sé qué. ¿Y dónde está? Ni una sola inversión, ni una sola inversión en una obra realmente infraestructural profunda. Todo ha sido recarpeteo, bacheos, recarpeteos. Si acaso lo del Diana Laura, bueno, pero una obra muy mal diseñada, lo del Boulevard Diana Laura, la rehabilitación del Diana Laura, una obra muy mal diseñada, pésimamente diseñada, con una ciclovía que nadie usa, que nada más la pusieron ahí a lo mejor para facturar más la obra o para justificar más el costo de la obra, pero es una ciclovía muy mal ubicada, pésimamente ubicada la ciclovía, que nadie usa y que todo mundo se estaciona todo mundo se estaciona en la ciclovía. ¿Por qué? Porque la pusieron en una zona comercial donde hay locales, hay puestos de comida, hay restaurantes, hay tiendas, hay de todo. Pésimamente diseñada. Bueno, estas son las cuestiones que, por supuesto, mucha gente se pregunta, entre otras cosas. ¿Ya empezó el tiradero de Aguamala? Sí, ya empezó. El tiradero de Aguamala ya empezó. Como todos los años, dirán algunos, es normal, diría esa persona del Palacio Municipal. Es normal, pues es normal, pues lo que no es normal es que haya, como siempre, tiradero de Aguamala, pero que no haya una acción de limpieza inmediata. Y que el gobierno municipal inmediatamente aplique sus reglamentos, sobre todo el reglamento de ecología, y luego el de protección civil, y luego el de control urbano, o los tres, cual sea, y cualquier otro que se pueda aplicar, porque a final de cuentas esto sigue, sí, es de todos los años la temporada de Aguamala, pero sigue siendo una demostración de cómo un gobierno municipal, para mí la temporada de Aguamala es cómo un gobierno municipal realmente está al pendiente de las cosas. Sí ha habido alcaldes que ya tenían cierta experiencia en eso, y entonces ya sabían que venía la temporada de Aguamala y hacían cierto tipo de acciones preventivas. Sí, y yo recuerdo, por ejemplo, en algún momento la Dirección de Ecología cómo hacía inspecciones previas a las unidades que cargaban Aguamala, y a mí me tocó estar en algunas inspecciones hace algunos años, cuando realmente se tomaban ciertas acciones preventivas, leves, pero se tomaban. Hoy en día yo creo que ni siquiera saben que ya había empezado la temporada de Aguamala, y empezó el tiradero de Aguamala por varias vialidades, y la autoridad municipal ni en cuenta. Ojalá que no haya ningún accidente como consecuencia de el tiradero del Aguamala en varias vialidades, sobre todo vialidades que son de, pues son de alta velocidad, bulevares, sobre todo, principalmente, que es donde más puede haber derrapamientos de vehículos. Ojalá que no. Pero eso también depende mucho de la autoridad municipal, que realmente tenga un poquito de materia gris para saber atender estas cosas que son de cada año. Ya son las 6:30, ya me voy, gracias, muchísimas gracias. Yo regreso a las 2 de la tarde con la edición vespertina para continuar con el hilo de la conversación. Pásela bien y sobre todo disfrute este día que tiene buenas expectativas de temperatura. Pásela bien, hasta la próxima. Gracias. Buen día.
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1: 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Norte 110 grados, 55 minutos, 41 segundos. 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

0: ¡Hello! ¡Hola, hola! ¡Buenos días! ¿Cómo amanecieron el día de hoy? Para que vean que créanme que vamos a tener un excelente día. Creo, ¿no? Creo. Pero bueno, así se está manifestando el día de hoy, martes. Martes 5 de mayo. Que de verdad que tenemos un buen clima. Ahorita les voy a decir a qué temperatura estamos el día de hoy. Porque yo sé que los del Team Frío han de estar a gusto. Fíjate que mira, ahorita tenemos una temperatura de 24 grados en el puerto de Guaymas. Con una sensación térmica de 25, nublado, bastante nublado. Vientos de 3 kilómetros por hora, humedad al 50%, nubosidad al 99%. Para el día de hoy, fíjate que la máxima será de 26 grados, ¿eh? Así que de ahí no va a pasar. De ahí no va a pasar, pero lo que sí te voy a decir que a partir de las 12 van a empezar a aumentar los vientos, porque a las 12 de mediodía estaría totalmente nublado con vientos de 18 kilómetros por hora. Ya para las 2 de la tarde, bastante nublado, vientos de 26 kilómetros por hora. 4 de la tarde, vientos de 28 kilómetros por hora. Y bueno, ya después de las 7 ya empezarían a bajar otra vez, muy nublado, vientos de 14 kilómetros por hora. Así que todo el día de hoy, parte de la madrugada, pues vamos a estar a gusto nublados. Ramsés Bracamontes te dice: hola, presente, buen día. ¿Cómo amanecimos? Todo bien, ¿verdad? Excelente mañana para todo mundo en este martes. Martes 5 de mayo. Ahorita te voy a decir lo que celebramos este día hoy. Aparte de decirte que, espérame, ahorita déjame buscarlo. Y te paso las líneas en cabina 224-1121. Y mensajitos de WhatsApp, ya sabe usted, el 622-103-3614. Y también en nuestra página de internet para que nos escuches ahí 24-7 a través de www.radiovisa.tv. Ahí andamos para que usted nos escuche desde cualquier lugar que te encuentres. Buenos días, dice, amanecimos borrosos. Ah, caray. Dice, buenos días, Ramsés Bracamontes, saludos cordiales, que tengas un excelente martes bendecido. Recibe un fuerte abrazo a la distancia hasta el puerto de Guaymas, Sonora. Bendiciones, gracias, muchas gracias para Don Beto Peña, hasta allá, hasta San Antonio Tecomilt, allá en la Ciudad de México. Así que, gracias. Buen día. ¿Quién anda por acá? El tremendísimo Panaico ya se está reportando.
1: Buenos días, mi compa Ramsés Bracamontes. Presente el castroso, el enfadoso, el caime bien del Panaico.
0: Tracas.
1: Para decirte que tengas un excelente martes, mi compa. Ojalá que hayas amanecido bien, que mi tata Dios te bendiga y te proteja. Ya te la sabes. ¡Alivo! ¿Me puedes poner la canción Ileso con Control Machete, por favor? Gracias, cachetón.
0: Tracks. Bueno, ahorita la buscamos, ¿eh? Ahorita la buscamos y te la mando con mucho gusto. Saludos, gracias ahí a las personas que ya se están reportando. Muchísimas gracias también a los que apenas se van a levantar el día de hoy. Saludos cordiales, ¿eh? Ya que andamos con los saludos, pues déjeme de una vez saludar a los cumpleañeros de este día. Así que muchas felicidades. Muchas felicidades a todos los cumpleañeros, que esperando que se la pase increíblemente de lo mejor. Sí.

0: Muchas felicidades, de verdad, a todos los cumpleañeros. Espero que se la pasen bien, bien, bien machín el día de hoy. Y también ya tengo el santoral para este día 5 de mayo. Muchas felicidades a todas aquellas personas que lleven el nombre de Cecilia. También para Ángel, Carmelita. Muchas felicidades también para Nuncio. Mauronto, también para León, Catalina, Mareni, Britón, muchas felicidades también para Abertino, también para Joviniano, Eutimio, Alejandría, muchas felicidades a todas las Alejandría, a Máximo, felicidades para todos los Máximo, también para Teodoro, Eulogio, Niserio, también para quien más anda, Geroncio y Milán.
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0: Muchas felicidades, muchas felicidades a todos ellos, esperando que se la estén pasando de maravilla. Felicidades.

Así que muchas, muchas, muchas, muchas, pero muchas felicidades para todos ellos, cumpleañeros y de todo, oiga, de todo.

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0: Bueno, ya son las 8 de la mañana ya con 33 minutos. Y acuérdense que ya quedan poquitos días, ¿eh? Ya quedan poquitos días para anotar a mamá para la promoción que tenemos. Así que quedan muy pocos días para anotar a mamá en la promoción que tenemos para ellas de este próximo viernes 8 de mayo. Imagínate la carne para asar, la verdura, la cheve. Muy importante que estén anotadas todas las mamás porque pues ya este viernes es el sorteo. Gracias a los patrocinadores de Mariscos Caguamantas, Las Carneras, Frutería Chiay y por supuesto la que manda y ordena. Así que ya sabe usted lo que tiene que hacer. Solamente mándame los datos para poderlas anotar y que participen en esta promoción de la carnita asada. Acuérdate que ya el sorteo es este viernes, viernes 8 de mayo. Ya es el sorteo. Y hay algunas que todavía veo que no están anotadas, ¿eh? Ya veo algunas que todavía no están anotadas. Así que, anotar a todas las mamases, todas. Fíjate que ahorita que te estaba diciendo sobre el 5 de mayo, que hoy se celebra la Batalla de Puebla, pero escúchame bien. El día 5 de mayo no es un día de descanso obligatorio, según la Ley Federal del Trabajo. Por lo que se trabaja de manera normal, sin embargo, el calendario de la Secretaría de Educación Pública suele suspender clases para estudiantes y maestros de educación básica debido a la conmemoración de la Batalla de Puebla. Las empresas y oficinas operan de manera normal. No se paga doble o triple como muchas personas que de repente dicen: ay, no, el 5 de mayo, no, sí, no, es festivo. No. El día de hoy es un día normal, no es festivo, no es un descanso obligatorio por la Ley Federal del Trabajo. No, nada de eso. En los datos escolares, la Secretaría de Educación Pública contempla el 5 de mayo como día de suspensión de labores de docentes. Esto es para las escuelas, ¿eh? Esto es para las escuelas, no es para los trabajos. La conmemoración, la victoria del ejército mexicano sobre el francés en 1862. Y por acá el dato. El 5 de mayo se conmemora la Batalla de Puebla de 1862, donde el ejército mexicano, liderado por el general Ignacio Zaragoza, derrotó a las tropas francesas. Es un símbolo de resistencia y orgullo nacional, especialmente celebrado en Puebla y por la comunidad mexicana en Estados Unidos, aunque no es la independencia de México. Origen histórico, se recuerda a la victoria de México sobre Francia aquel 5 de mayo de 1862 en Puebla, un triunfo clave contra el ejército superior. Significado: representa valentía, unidad nacional y la defensa de la soberanía. Celebración: es más conmemorado en Estados Unidos como una fiesta de la cultura mexicana, mientras que en México es una fecha histórica relevante, pero no un día feriado oficial obligatorio. Así que el día de hoy, te repito, no es un día laborable que se pague doble, que se pague triple. No es un día de descanso obligatorio. Eso es lo que marca la Ley Federal del Trabajo, ¿ok? Por si el día de hoy te levantaste y dijiste 5 de mayo, la bendición no tiene clases, es suspensión de clases, entonces quiere decir que yo también, ¿no? Solamente es día de suspensión de labores de los docentes en las escuelas, nada más. Pero para trabajar es un día normal, es un día normal. Así que no creas que, ay, mira que esto es... No, no, no, no, no, no, no. Es un día normal, ¿eh? Sí, porque me imagino que ya algunos han de haber dicho, ay, qué suave, nos van a pagar. No, no, no, no, no. No es un día obligatorio, no es día festivo tampoco. Que el único día festivo en este mes de mayo es el primero de mayo. Ya los demás son días normales, son días laborables normales. No es, te repito, no es día festivo. Para las escuelas sí, ¿eh? Para las escuelas sí.
1: No. ¿Cómo que no se paga doble, loco?
2: Entonces voy a tener que empezar a quemar pan.
0: Sí, el día de hoy, no. No se paga doble, nada de eso, panaico. Cámate.

0: Así que ya saben, ¿eh? Así que ya saben. Si van a ir a trabajar, día normal hoy, ¿ok? No se me alebresten, no se me alboroten para decir, ay, sí, vamos a... No, no, no. Es un día normal. Para las escuelas, para los docentes, maestros, para ellos sí es día de descanso obligatorio.
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Bueno, ya solamente faltan 15 minutos para las 9 de la mañana. Fíjate que me están mandando este reporte de un accidente aquí por la carretera Libramiento, aquí atrás de los cerros de la carretera San José, de donde dice hay dos personas lesionadas. Bueno, esto fue hace 40 minutos, salieron dos personas lesionadas y dos vehículos que los dos presentan pérdidas materiales total. Pérdida total de las dos unidades. Y estoy viendo el video que me pusieron. Pues la verdad está bastante, bastante aparatoso el accidente. Esto fue, te repito, en el Libramiento San José. Esto fue aproximadamente hace 40 minutos. A las 8 de la mañana, poquito antes de las 8. Donde resultaron dos personas lesionadas y las dos unidades presentaron pérdida total, ¿eh? Así que, pues ahí a todas las personas que pues andan circulando, manejando, traen un vehículo, andas manejando un vehículo, pues hay que tener precaución, la verdad, gente, hay que estar al pendiente del volante. Maneja con precaución. Sinceramente te lo digo, no hay necesidad, yo creo que no hay necesidad de ir como dicen, hecho la mocha en el carro, porque no. Por eso pasan los accidentes, por eso se ocasionan los accidentes, porque pues vamos, ahora sí que, miren. Hasta sin respetar los altos, sin respetar los semáforos. Pues ahí a las personas, el atento llamado a los automovilistas y también a los motociclistas, pues que manejen con precaución, de verdad, ¿eh? Que manejen con precaución porque los accidentes, de verdad se los digo. Uno no sabe en qué momento va a ocurrir un accidente. Así que, pues hay que tener precaución. Porque, pues cuidado, ya ven el accidente este que pasó hace 40 minutos de dos personas lesionadas y los dos carros, es lo que estoy viendo ahí en el video, que los dos carros presentaron pérdidas materiales total. Total, pero sí, está aparatoso el accidente. Como siempre se los he dicho, gente, qué necesidad tienen. Así que, qué necesidad. Ocho de la mañana ya con 47 minutos, llega tropicalísimo Apache, esto es el pescadito, oiga.

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1: Bueno, ya solamente faltan cinco minutos ya para las 9 de la mañana. Así que acuérdese, yo ahorita ya tengo, bueno, ya anoté 3 mamás más, más las que se han anotado desde ahorita a las 8 de la mañana ahorita. Mucha suerte, la verdad, porque mucha suerte a todas las mamás que se están anotando, las que ya están anotadas, muchísima suerte. Acuérdese que el sorteo ya es este viernes, ¿ok? Ya este viernes es el sorteo de Mamá la Carnita Asada. Así que ya sabe usted lo que tiene que hacer, ¿verdad? Solamente manda los datos de la mamá, nombre completo, colonia, número de teléfono. Y con eso estarán participando. Acuérdense, viernes, este viernes 8 de mayo, ya es el sorteo de mamá, ¿ok? Dice, buenos días, si me puedes poner la canción de Ramito de Violetas, porfa. Claro, ahorita la pongo con mucho gusto y el saludo para usted, mi estimada. También dice, ok, saluditos, dice por acá, buenos días para anotar a la promoción. Claro que sí, con mucho gusto. Y así como mira, Anabel, usted también puede anotarse. Si no la quieren anotar, usted también se puede anotar sola, ¿eh? Usted también se puede anotar sola, así que ya sabe lo que tiene que hacer. Solamente mándeme los datos completos, la colonia, su número de teléfono y el nombre completo, más que nada, ¿ok? Así que usted ya sabe lo que tiene que hacer para poder anotar a mamá en esta promoción de la carnita asada para ella. Ya saben, ¿eh? Ya saben lo que tienen que hacer, así que ¡corra! Para que puedan anotar a mamá en esta promoción.

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0: Bueno, ya son las 9 de la mañana, ya con 7 minutos. Son las 9:07. Dice por acá, porfa, si me puedes anotar a Alma Bojorquez. Claro que sí, amiga, ya quedó anotada. Mucha suerte. Dice por acá, para enviar un link. Claro que sí, ahí está. Ay, ojalá que nos esté escuchando ya la persona que nos pidió el link. Sí, ok, perfecto. Ya dice que ya nos están escuchando por internet. Muchísimas gracias, muchas gracias. Dice por acá, este es el número también, Alma Bojorquez. Dice, ok, me las podrías anotar en la rifa, por favor, que tengas un excelente día. Y un saludito para la mala influencia de parte de su primo, el Mike. Así que, ahí está, mira, ahí están saludando a la mala influencia. Saludos cordiales también para las chicas por allá de Mariscos y Caguamanta Las Carneras. A ver ahorita, a ver si se reportan, pues para ver quiénes son las que andan trabajando ahorita, para Jesusa, para Cari, para Lili también, a ver quiénes son las que andan trabajando ahorita, a ver si se reporta alguien de ellas para saber quiénes son las que andan trabajando. Saludos cordiales también para los Panchos, para el compa Gael también, para la señora Selene, que ya yo ahorita le vamos a echar una llamadita ahí, porque ya el sorteo es este próximo viernes. Saludos cordiales, que tengan un excelente día. También para la chica Lénico. Saludos a la chica Lénico y especialmente también para Mari por allá de Ley Express. Saludos cordiales. Y fíjate nomás quién tengo aquí en este momento.
1: Hermanito del alma, Rosario Camontes, y amable auditor de 90.1, aquí estoy, hermano, Felipe, si con tenis, hermanito del alma, aquí estoy pegándole una chapaleada, hermanito, de los huevos, hermanito, sí, aquí me voy a desayunar, hermanito, una rica torta de huevo, hermanito del alma, aquí estoy presente para lo que se le ofrezca y mande, hermanito. Ayer me sentí un poquito indispuesto, hermanito del alma. Ayer amanecí con una cruda realidad que no podía con ella, hermanito del alma. Y me agachaba y sentía que me dolían los ojos, hermanito del alma. Pero aquí ya estoy presente, hermanito. Ya curado de espanto, hermanito. Con un ligero dolor en la parte baja de la espalda, hermanito. Pero todo bien, hermanito.

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Bueno, ya son las 9:13 a.m. Fíjate que ahorita te voy a presentar, esto es de una agrupación por allá, desde Ciudad Obregón, Sonora. Y esta rolita ya la puedes empezar a pedir por acá con nosotros, de verdad, te va a gustar mucho. Es cumbia. Y de verdad, pues ya te lo digo, ya puedes empezar a pedirla por acá con nosotros al 622-103-3614. Son estos chamacones por allá desde Ciudad Obregón, Sonora. Esto es que se llama Grupo La Tromba. Y esta rolita, como te lo digo, ya la puedes empezar a pedir con nosotros. Esto que se llama Ritmo Indio. Así que fíjate nomás, mira, ahí nomás para que ya empieces a escucharla. ¿Qué tal, eh? ¡Ah! ¡Tracks! Ya la puedes empezar a pedir al 622-103-3614. Que por cierto, les mandamos un caluroso abrazo, saludo hasta allá, hasta Ciudad Obregón, Sonora. Estos son los chamacones de Grupo La Tromba, pero te la dejo completita para que la disfrute, la escuches y pues que ya la empieces a pedir, oigan.

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1: 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Norte 110 grados, 55 minutos, 41 segundos. 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

Bueno, ya son 9:31. Nada más déjame ver si la temperatura está igual. Sí. Tenemos toda. Bueno, subió un grado. Subió. Acuérdense que hace rato les dije que estábamos en 24. Sensación térmica de 26. Subió un grado la sensación también. 25, la máxima. 27, sensación térmica. Así que la temperatura para el día de hoy, pues no va a subir de los 26, ¿eh? Ahí se va a mantener en los 26 grados. Dice, ¿me podrías poner la canción Hasta la Raíz de Natalia Lafourcade? Ok, ahorita la busco y con mucho gusto te complazco, mi estimadísima. Saludos. Acuérdense de la promoción. Acuérdense de anotar a todas las mamás, ¿ok?

Así que acuérdense de la promoción y de anotar a mamá, ¿ok? Acuérdense. Dice por acá la canción que me está pidiendo nuestra amiga Mari por allá de Ley, de allá de Panadería, como dos gotas. Amiga, la encontré con, déjame decirte, con la original Van de Limón. Ahí te la voy a mandar con ellos. Dice por acá, buenos días, Ram. Ya regresó el Chapito Cárdenas de la Luna de Miel. Viene contento porque le fue muy bien. Me imagino. No. O sea, ahorita viene feliz. A ver si el maestro me escuchó para, pues, a ver qué le puede decir ahorita al Chapito. Maestro, me están comentando que el Chapito acaba de llegar de su luna de miel. A ver qué le puede decir. Así que, pues ahí está, ojalá y que el maestro me conteste, me diga, a ver qué le puede decir. Dice, hola, buen día, Dios los bendiga, muchas gracias. Dice, saludos para el chango que se divorció de su marido y por culpa de la mosca. Ah, caray. Por culpa de la mosca se divorció. Bueno, ahí está para el maestro. Maestro, le repito el saludo. Dice, buenos días, Ramsés. Ya regresó el Chapo Cárdenas de la Luna de Miel. Viene contento porque le fue muy bien. Es el Chapito Cárdenas. A ver. Déjeme ver si le puedo reenviar el mensaje al maestro. A ver, ahí está. Ahí le reenvié el mensaje. Dice, para apuntar. Ok, claro que sí, con mucho gusto. Nada más le encargo, amiga María Elena, le encargo ¿de qué colonia? Porfa, nada más le encargo la colonia, todo su nombre está perfecto, número de teléfono, pero le encargo la colonia, por favor, si es tan amable. Ya son las 9 de la mañana con 36 minutos. Vámonos con esa rolita que me están solicitando nuestra amiga Mari por allá de Panadería de Ley.

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6: Vamos a mandarles por acá con mucho cariño para que bailen. El manicero. Ah, no, es otra, pero también se baila con esta. Échale, compadre, dice, ¡ale va!

0: Bueno, ya solamente faltan 15 minutos ya para las 10 de la mañana. Y también dice por acá, saludos, dice, a ver, espérame, déjame ver. Ok, ya quedaron anotadas, ya quedaron anotadas para la promoción de las mamás. Ya quedaron anotadas todas las personas que me mandaron los nombres, por lo menos ahorita en este momento, ya quedaron anotadas. Mucha suerte, Adrián. Fíjate nomás que se está reportando Adrián de su cevichito. Que tenga un excelente día y ya sabe, mi estimado, cuídeseme mucho, No me ande haciendo desarreglos porque ya los años, ya, hasta ahí. Sí, no me ande haciendo desarreglos, por favor, no me ande haciendo desarreglos, ¿ok? Saludos cordiales para mi estimadísimo Adrián de su cevichito, que ya se está reportando, que tenga un excelente día y sobre todo que tenga bendiciones para él y para su señora esposa. Ya solamente faltan 14 minutos ya para las 10 de la mañana. Vámonos con más. Llega, fíjate nomás, llega Javier Rosa, son los Picadientes de Caborca. Esta rolita ya la puedes empezar a pedir también aquí con nosotros al WhatsAppero 622-103-3614. Esta rolita que se llama Macorina. A ver si te acuerdas de ella, Si te acuerdas, adelante ya.
1: Se llama la Macorina, compa Javier Rosas. ¿Qué le parece si nos jalamos con este cumbión?
2: Dele para adelante, viejo, son los Picadientes.
1: ¡Suy!

0: va para la coca, viejo.
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Bueno, ya solamente faltan 5 minutos. 5 minutos, pero ¿qué creen? ¿Qué creen? Antes de irme, sí, perfectamente.

0: Hermanito del alma, el Cera Camontes. Hermano, estoy anonadado, hermanito. Estoy con la boca abierta porque estoy viendo las fotos de la luna de miel, hermanito, del Chapito Cárdenas. Mira, hermano, el hermano ya va llegando, trae una sonrisa, hermanito, para que le dieron feria de más. Y sí le dieron de más al hermano, hasta le dieron para llevar, hermanito. El hermano, mira, anda como boca de payaso, hermanito, sonriendo y rojo. El hermano, miren, ay, ya parecía chango trepándose en cada liana, en cada riadro, el hermano, donde anda de vacaciones. Bueno, el hermano viene feliz y contento, hermanito del alma, porque el hermano por fin encontró la felicidad. El hermano conoció ahí por la página de internet, conoció un amigo, un haitiano, hermanito del alma, allá. Está enamoradísimo el hermano Chapito Cárdenas. Si lo ven rengueando, hermanito, no le digan nada, es porque le quedan chiquitos los zapatos, me dijo el hermano. Por eso anda rengo. De hecho, el hermano, hermanito, el hermano, no se va a poder sentar en todo el día, hermanito, el hermano. Sí, pues es que en el viaje que tuvo el hermano, un viaje que duró muchas horas de camino sentado, el hermano, muy bien enfadado, anda entumido, el hermano, anda engarrotado, el hermanito. Pues no me puede sentar, hermano, pero así es él, es feliz el hermanito del alma. Ahorita anda haciendo como boca de pescado, hermanito. No, es que comió mucho pescado, pues anda haciendo la boca como pescado, hermanito del alma. Hasta escama le anda a estar saliendo el hermano. Puro pez, no me acuerdo cómo se llama pez, pezón, pescuezo ese de vaca comió también, hermanito.
1: Bueno, ya lo dijo el maestro. Hasta para llevar. ¡Buen día! ¡Buen día! Ya se está reportando Cari por allá de Mariscos y Caguamanta Las Carneras. Yo ya me voy y me despido. Cuídense mucho. Pero acuérdense que yo regreso a las 3 de la tarde en el ring de la popularidad. Te dejo en buenas manos porque creo que ahora sí viene Karime Carballo con todo el cargamento aquí en El Cumbión. Con permiso, que tengas una excelente mañana y a las 3 de la tarde estoy de regreso.

0: Eso la...
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0: Morritos y morritas, buenos días, chequetetos y chequetetas. ¿Cómo amanecieron, Solo la arena sabrá el secreto que guardamos tú y yo. ¿Cómo andan? ¿Cómo los está tratando este martes 5 de mayo? Fíjate nomás, día de la batalla de Puebla. Ya mi tía Gertrudis allá andaba, dice, participando en eso de la batalla de Puebla ya por los años de 1862. Fíjate nomás, Andaba con todo la tía Gertrudis por allá. ¿Qué tal? Me presento. Muy buenos días. Mi nombre es Abdiel Fimbres y los invito para que me acompañes aquí en El Cumbión hasta las 12 de la tarde, Te invito también para que te empieces a comunicar a los teléfonos de cabina, que es el WhatsApp 622-103-3614 y la vía telefónica, que es el 622-224-1121, También para que nos sigas en todas nuestras redes sociales, como la que manda 90.1 FM, en Facebook, en Instagram y en TikTok. Ahí ve a checar toda la noticia, todas las polémicas, todo el contenido de entretenimiento, Dirían por ahí, se vienen cositas. Próximamente van a ver todo el contenido que vamos a estar compartiendo en nuestras redes sociales. Las repito, la que manda 90.1 FM. Saludando ya rapidísimamente al tremendísimo Panaico y también al José Perro. SL José Perro, ¿qué onda? Sol en la playa de calor y ¿cómo andamos, Llamado al amor. ¿Ya desayunaron, ¿Qué desayunaron? ¿Andan chambeando? ¿Dónde andan? A ver, platíquenmelo absolutamente todo, porque ya llegué yo, llegué con mucha pila, llegué muy recargado. Así que les va a tocar aguantarme, 10 de la mañana ya con 9 minutos. Me voy a la pausa y regreso.
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0: Llega Karim León y Carlos Vives, la chancleta.

0: 10 de la mañana ya con 14 minutos. Continuamos por acá, por el Comión de la Camanda, porque apenas vamos empezando, ¿eh? Quiero mandar un saludo muy especial para todos los chicos trabajadores de allá de San Carlos. Saluditos en especial a los plebes de la Marina Real, que andan chameándole duro y macizo, ¿eh? Tengo por acá ya audio. Ay, del roñoso, del caime bien.
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0: Del panaico.
2: Ay, ay, ay, ya llegaste, loco.
0: Ay, ya llegaste tú también, ¿eh? Saluditos, mi buen amigo panaico. ¿Cómo andamos, eh? Espero que andes muy bien en este día martes 5 de mayo. ¿Cómo te está tratando el climita, eh? Un clima medio raro, un clima medio bipolar. Este clima me hace recordar... Bueno, no voy a decir nada porque lo me van a agarrar a carrilla. Dice por acá, es el Abdiel, es el José Perro. ¿Cómo andamos, eh? Ya reportándose por acá el José Perro. ¡Hora! A mi amiga Ruth, ¿cómo andamos, Ruth? Buenos días. ¿Cómo amaneciste?
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0: También un saludito muy especial para nuestro buen amigo Jorge Prata, hasta allá hasta el Centinela, que todo el tiempo anda en sintonía de la que manda, Son ya las 10 de la mañana con 15 minutos y me voy a ir con algo nuevecito de Grupo La Mira.
4: Y una vez más,
0: ahora te puedes marchar.

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0: Son ya las 10 de la mañana con 23 minutos. Dice por acá, buenos días, Abdiel Fimbres, saludos cordiales. Que tengas un excelente día. Recibe un fuerte abrazo a la distancia hasta el puerto de Guaymas, Sonora. Bendiciones. A nuestro buen amigo Don Beto Peña Reyes, le mandamos un saludito hasta la Ciudad de México, ¿eh? Un fuerte abrazo. Gracias por reportarse aquí a La Que Manda. Saluditos a nuestro buen amigo Adrián de su cevichito. Mira, qué buen sticker, ¿eh? Ya me vi así yo. Saluditos para nuestro buen amigo Adrián de su cevichito. Dice por acá, muy bien, gracias por preguntar. ¿Me podrías poner la canción de Muchachita Consentida de Rayito Colombiano? Claro que sí, mi amiga Ruth. Ahorita te voy a complacer con todo el gusto del mundo, ¿eh? También un saludo para mi compadre, el cabezón Luis Fimbres, que anda en sintonía hasta allá, hasta San Carlos. Le mandamos un saludo.
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0: Es el Hernán, ¿qué onda?
2: Joven, buenísimos días aquí reportándonos a la base.
0: Eso es todo, ya hacía falta escuchar tu bella y melodiosa voz en este programa, porque tenías días que no te reportabas. ¿Y la patrona qué onda? La patrona ahorita anda de vaca ahorita.
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0: No, anda ahí haciendo unos asuntillos, pero aquí anda todavía. Anda checando el cuadro, la potra Zaina, la jefa de zona. Tengo ya las 10 de la mañana con 25 minutos y complaciendo a mi amiga Ruth, llega Rayito Colombiano, la muchachita consentida.

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0: Son ya las 10 de la mañana con 35 minutos. Quiero mandar un saludo cordial para Jocelyn Espinosa hasta el Centinela, que nos anda sintonizando, ¿eh? Saludos. Tengo por acá llamadita, a ver, la que manda, buena tarde. Bueno.
1: Buenos días.
0: Buenos días, es que estoy acostumbrado a decir tardes, pues.
1: Sí, ya dije, ya Dios mío, que ya se acabó el día, dije.
0: Dígame.
1: Nomás le quiero preguntar, ¿va a ser la rupteada usted también?
0: Afirmativo.
1: Ah, bueno, entonces afirmativo. Ay, me espero, que Dios lo bendiga, que tenga bonita mañana.
0: Perfecto, igualmente, que tenga muy bonita mañana, ¿eh?
1: Gracias.
0: Cuídeseme mucho. Ahí está la señora Collito ya reportándose con nosotros. Es que es la costumbre, plebes. Ya me quedé yo acostumbrado a decir buenas tardes. Ahí dispensen. A ver, tengo audio, vamos a escucharlo, vamos a ver qué dice.
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0: A ver, más despacito, es que lo puse en 2.0, lo voy a poner en uno normal.
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0: Te gustó, ¿eh? Saluditos, Hernán. Sí, pues es que así hace la canción. O sea, si la escuchas tú, verás, ¿dónde está? Verás, búscamela. Mira, pónmela aquí. Mira, hoy, escucha, guacha. Ahí empieza la canción bien normal, ¿no? Así. Con esa canción me imagino al Melitón de la Sierra bailando en el carro. Hoy. Ya ves, pues yo lo quise hacer así de que. Así pues, pero si se escuchó raro, perdón. A ver, llamadita a la que manda, buen día.
3: Hola, mi estimado.
0: Don Jusaino, ¿cómo andamos?
3: Pues andamos bien, aquí esperando la lluvia nomás.
0: ¿Cómo así?
3: Ya está chispeando poquito ahí. Sí. Pues estaba anunciando pura calor, pero pues yo creo que va a producir lluvia en diferentes partes.
0: ¿Usted cree que va a llover?
3: Pues como está el cielo, sí.
0: Sí, pues ojalá que pegue de perdida una llovedita, ¿verdad?
3: Sí, pues no cae mal, como dice, más acá en el valle nos hace falta.
0: Ah, sí, por cierto, a toda la gente del valle, saludos. Que a ellos sí. cuando llueve les cae como perlas, ¿no? Don Jusaino me dejó hablando solo. ¡Jusaino! ¡Eh! Mira, me dejó hablando solo, don Jusaino. ¡Qué bárbaro! No puede ser. También saludos para toda la gente que se está reportando por acá por la transmisión del Facebook. Así es, estamos haciendo una transmisión completamente en vivo a través del Facebook Live.
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0: Nos buscas, nos encuentras más bien como la que manda 90.1 FM. Corre al Facebook, métete al buscador y pon ahí la que manda 90.1 FM porque ya estamos en vivo por acá por la página de la que manda. Tengo audio por acá de mi amiga Rocío, vamos a escucharlo.
5: Amigo, amiga. Buenos días, que tengas un excelente martes.
0: Igualmente, amiga. Amiga, qué alegría escucharte. A ver, hay llamadita por acá, yo creo que va a ser don Jusaino, la que manda, buen día.
3: Con la cara sucia, es que mi teléfono tiene quebrada la pantalla.
0: Ah, ok.
3: Y a veces marco otro número.
0: Ah, ok.
3: Si lo apago, no se apaga luego.
0: Ok.
3: Ándale, sí, así es que con la cara sucia de la... Si nos puede complacer por acá.
0: Claro que sí, don Jusaino, es un gusto,
3: grandemente.
0: Igualmente, le mando un fuerte abrazo, cuídese mucho. Ahí está don Jusaino que me dejó hablando solo, pero ya se reportó acá. A ver, vamos a buscarle de una vez con la cara sucia. Para que se vaya ahorita después del corte. Ahí está, 10:40 de la mañana. Me voy a un corte y regreso.
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0: Llega la banda del sol. La cara sucia. Ahí va, don Jusaino.

0: 10 de la mañana ya con 45 minutos. Quiero mandar un saludo cordial para nuestro amigo López Elías, o Elías López, como sea. Hasta Zapotiltic, Jalisco. Saludos. Saludos para Jessica Hernández, que dice la Melanie que le mande un saludo. Melanie, ¿cómo andas, eh? Ve nomás. Toda una celebridad ya, toda una famosa, la Melanie, después de haber estado con nosotros aquí el Día del Niño. Oh, increíble, la verdad. Dice por acá Mayra Leticia, hola guapo, mándame un saludo para Guaymas, Sonora. Saludos a Mayra Leticia Soto Cota, saludos. Oye, Jessica, ¿y a dónde tiene el diploma que le dimos Melanie? Pregunta seria, ya lo presumió, ya le compraste su marco ahí para que lo tenga en la sala. A ver, platícame todo. Saludos para el príncipe del carnaval, Juan Ruiz, maestro del estudio 17, gran amigo mío.
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0: Saluditos al tremendísimo Juan Ruiz. Juan, ¿cómo andas, eh? Ya hay que hacer algo, ya hay que irnos moviendo. Dice por acá, lo tiene en el refri. Que si para cuando la vuelves a invitar, ya la gente me dice que cuando vuelve a ir que les avise, porque se rieron mucho con la Melanie. No, yo no me canso de ver la transmisión que hicimos aquí en la página de La Que Manda y la que hice yo en mi TikTok. Y no, hombre, no me paro de reír, en serio. Si tú no has visto esa transmisión, ve a la página de La Que Manda, busca la transmisión que hicimos el 30 de abril. Para que vayas a conocer a Melanie y te vayas a reír un poco, porque es una chamaquita muy ocurrente, ¿eh?
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0: Así que te invito a que vayas a checar esa transmisión. Igualmente yo en mis redes sociales estoy subiendo de vez en cuando pequeños cortos ahí de live, de los que más me gustan a mí, de los que más me hicieron reír, ¿eh? Dice por acá, ¿me podrías complacer con algo de Celso Piña? Gracias. Claro que sí, mi amiga. Ahorita con todo gusto, ¿eh? 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Dice por acá, buenos días, Dios lo bendiga siempre. La abuela Pili presente, por favor, una canción más que tu amigo del Buki. Qué bonita canción, ¿eh?
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0: Claro que sí, mi amiga, ahorita se la voy a complacer con todo gusto a la abuela Pili, saludos. Dice por acá, buenos días, Rafa Cruz, aquí Melitón de la Sierra, reportándome para desearte un excelente día. Y para saludar a Pedro, el Panaico, Juan Yu y Adrián de su cevichito, también para las carneras. ¿Me podrías poner la canción de Alviva Te Pupa? Claro que sí, mi buen amigo Melitón Torontotón de la Sierra. Con todo gusto te voy a complacer ahorita, ¿eh? Ey, ahí te encargo el osito Bimbo. Que no se te olvide. ¿De dónde lo vas a conseguir? No sé. Pero yo lo quiero aquí en mis manos, ¿ok? Por favor y gracias. 10 de la mañana ya con 49 minutos. Te voy a un corte comercial. En un momento regreso con más cumbia, con más sabor. Aquí en La Que Manda.
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0: Son ya las 11 de la mañana con 4 minutos. Pues ahí escuchamos a Celso Piña con la cumbia sampuesana ahí complaciendo para la gente que nos la estaba pidiendo. Dice por acá, jovenazo, muy buenos días y bendiciones para ti y todos tus seres queridos. Si pudieras poner la canción de la cajita musical para el fiel radioescucha Carlos Briseño del Pedregal. Abrazos a la distancia y cuídate mucho. Claro que sí, nuestro buen amigo Carlos Briseño hasta el Pedregal, le mandamos un saludo. Y ahorita con todo gusto voy a complacerle con esa rolita que usted me está pidiendo, ¿eh? ¿Qué pasó, Hernán? A ver.
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0: Pues, ay. Tienes razón. Si me dejó solo mi ex, que no me deje solo Don Husaino. Qué bárbaro, plebe. Ya van a empezar con la carrilla, ¿eh? Dice por acá el Malinfluencia. No dijo lo que manda. Solo la arena. No, ahora no dijo. Ahora no dijo la que manda mala influencia, pero me dejó hablando solo. Dice por acá, ahí está, mientras no está la Karime, invita a la Karimita. Uy, sí, ¿no? Solo la arena sabrá el secreto que guardamos tú y yo. Dice, buenos días, a ver qué suerte tengo en mi cumpleaños. Me apuntas, por favor, soy la abuela María Luisa. Claro que sí, ahorita toda la gente que está mandando aquí su nombre completo y su colonia y su número de teléfono, ahorita las voy a anotar en esta promoción, ¿eh?
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0: Dice por acá, ay, el roñoso del panaico, ¿qué pasó?
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0: ¿Qué fue eso? Ya te vi así, panaico, ¿eh? Con una ramita ahí nomás por enfrente. Qué bárbaro, plebes, en serio, no se aguantan, son cosas serias.
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0: Ok, ese ya lo escuché. ¿Dónde se encuentra nuestro amor? Dice por acá mi amiga Cari de las Carneras. Good morning. Good morning, Cari. ¿Cómo andamos, eh? ¿Cómo andan todas las chicas trabajadoras de las Carneras? Dice por acá, amigo, ¿me podrías poner la canción de Los Ángeles Azules y con Cazú y Santa Fe Clan? La de Tú y Tú. Saludos para mi esposo Oscar y para mí Rocío. Gracias. Claro que sí, mi amiga. Ahorita con todo gusto te la voy a complacer, eh. Dijo el panaico.
3: ¿Volviste a poner el audio del Hernano? Para... ¿Te gusta poner el dedo en la llaga, loco? ¿Cómo te gusta sufrir?
0: Es que cuando uno los escucha fuera del aire y les pongo un sticker, es porque ya los contesté, pues. Pero no le puse y pues dije yo, ¿lo habré escuchado o no lo habré escuchado? Suele pasar.
4: Es masojista, mi niño, pues.
0: Ay, no, qué bárbaro. Me voy con más música. Antes de que empiecen más. La playa de calor y se viene. Complaciendo a mi buen amigo Melitón de la Sierra. Llega por acá, suma, que está en la brisa. Viva Tepupa.

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1: 11 de la mañana ya con 15 minutos. Quiero mandar un saludo muy especial de nueva cuenta para nuestro buen amigo Jorge Prat, hasta el Centinela. Y también para Mayra, que nos están escuchando, Saluditos para todos ellos. También un saludo muy especial para mi buen amigo El Caporal, hasta San José Guaymas. Que ahí anda cuidando el ganado, dice. Eso es todo, Así yo también digo, aquí ando cuidando el ganado. Que me pidió la canción del Toro Manchado, ahorita se la voy a poner con todo el gusto del mundo, Dice por acá, mala influencia. ¿Qué pasó, mala influencia?
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1: Saludos para la tremendísima Tiki Valenzuela, que anda en sintonía de la que manda. Que dice que hoy no se trabaja, que si por qué vinimos. ¡No más! Me voy a ir con más música, complaciendo a mi amiga Rocío. Llega por acá Los Ángeles Azules, Cazú y Santa Fe Clan. Con este tema que se llama Tú y Tú.

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0: Son ya las 11 de la mañana con 25 minutos. Quiero mandar un saludito muy especial para nuestra amiga Mari y Miguel, que nos escuchan todos los días ahí en la Zaguaripa, Saluditos para ellos. Ahorita les vamos a poner esa rolita, la del paraguayo, Tengo audio por acá, vamos a escucharlo.
1: Abdiel, muy buenos días a ti y a todo tu público. Aquí escuchándote como todos los días. ¿Me puedes complacer con una rolita ahí como para ponerme aquí en acción? Caminando y meando. Sale, ahí te sigo escuchando, mi compita.
0: Sale, mi botas, ahorita te voy a poner esa rolita, Ahí, gracias por estarte reportando con nosotros. Espero que te encuentres muy bien. Ay, mala influencia, ya vas a empezar. Te digo, pues tantito quieren para agarrarme uno a carrilla, hombre.
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0: Un saludo también para toda la gente chambeadora en la Marina Real, que se andan reportando por acá, que dicen que sus trabajadores andan baile y baile. Fíjate nomás. Yo creo que la obra la tienen como para un mes, y con estos chambeadores que tienen ahí que andan baile y baile, va para 3 meses, yo creo. También un saludo cordial para nuestro buen amigo El Caporal, que anda por allá en San José de Guaymas cuidando el ganado, Ahí está, mira, llega el contacto norte. Es el toro manchado. Ahí te va, caporal.

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0: 11 de la mañana ya con 36 minutos. Quiero mandar un saludito muy especial para toda la gente que se está conectando acá en la transmisión que estoy haciendo completamente en vivo a través del Facebook de Abdiel Fimbres, ¿eh? Así que te invito para que vayas a Facebook y me busques como Abdiel Fimbres. Ahí estoy haciendo una transmisión completamente en vivo. Lamentablemente, pues la gente de Facebook no puede escuchar la música que tenemos aquí en la cabina, porque Facebook se pone un poquito, pues ahí, ¿no? Un poquito rarón. Y pues nos bloquea live y nos castigan. Lamentablemente. Pero saludos a toda la gente que se va a conectar aquí a la transmisión de Abdiel Fimbres. Vayan poniendo ahí su comentario, porque no me aparece quién entra, quién sale. Así que para que no se me vayan a sentir, pónganme ahí de perdida un emoji, lo que sea, para poder saludar a la gente que se va a conectar por acá. Quiero mandar un saludo muy especial para toda la gente que nos sintoniza por allá por San Felipe, Baja California. Hasta allá nos andamos escuchando, ¿eh? Hasta allá anda el Abdiel Fimbres a través de www.radiovisa.tv. Hasta San Felipe, Baja California. También saludos para toda la familia de Mexicali. Saluditos para todos ellos. Espero vernos muy pronto y convivir ahí. Que estén muy bien. Un abrazo para todos. 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Quiero mandar un saludito muy especial hasta allá, hasta Gómez Palacio, hasta allá, hasta la Comarca Lagunera, a mi amiga Naide Muñiz, saludos, que ahí andamos organizando unas vacaciones, ¿eh? Aquí andas, aquí ando, ahorita tengo que generar en redes sociales. Saluditos hasta allá, hasta Gómez Palacio, mi buena amiga Naide por allá.
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0: Saluditos para ella, también para su chiquilla, también que está igualita, plebes, la neta. Como dice la canción, 2 gotas de agua. La verdad, te mando un fuerte abrazo, Naide, cuídate mucho, un abrazo y un beso. Próximamente vamos a andar por allá, ¿eh? Estamos teniendo una plática muy buena, Naide y yo, por WhatsApp. Que resulta que dice, me estaba platicando Naide, porque me dice, ¿qué hay en Guaymas? Pues en Guaymas pues hay playas, hay atardeceres bonitos, hay marisco, también por supuesto hay drenajes. Y ahí me dice, no, acá también, me dice, acá en Gómez Palacio también, hay muchos drenajes. Hasta allá la gente empezó a juntar sus aguas negras en bolsas para ir a tirarla a la presidencia. Y yo así como que, ¿en bolsas? Se supone que, pues, hay ciertas bolsas que se les sale el agua, ¿no? Para mí sería como que juntarlos en cubetas e irlas a tirar allá. Pero bueno, en fin, la gente de Gómez Palacio piensa diferente a uno. Saluditos para toda mi gente allá. Le digo a Naide que me la quiero traer para acá, para Guaymas, para que conozca.
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0: Pero bueno, en fin, siendo ya las 11 de la mañana con 41 minutos aquí en el puerto de Guaymas, me voy a ir rapidísimamente a un corte comercial. En un momento regreso.
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4: Cumbión. 11 de la mañana ya con 48 minutos. Quiero mandar un saludo muy especial para mi amigo Martín Machado, que ya se anda reportando por acá por la transmisión del Facebook. Saludos. También para el tremendísimo Changuito, que dice SLM Abdiel, saluditos, mijo. Andas con todo bien ambientado, ¿eh? Así es, traemos mucho ambiente, ambiente de más el día de hoy. Ay, se me movieron ahí. Saludos para mi amiga Sayane Bizarro, saludos. También para la tremendísima Chantal Jiménez, que anda por acá reportándose con nosotros. Raúl Márquez, saludos también. Dicen ahí de que Gómez Palacio está re feo.
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4: ¿Conoces la reliquia? ¿Qué es la reliquia? Es que le estoy preguntando aquí a Naide, para la gente que nos está sintonizando, que si hay algún platillo especial, algo de comida que pues diga, ah, este platillo o esta comida, como ustedes le quieran llamar, es original de aquí de Gómez Palacio. Así como aquí, pues nosotros tenemos los mariscos. O sea, con los mariscos allá, ¿qué puede hacer? Pero no, ¿qué es la reliquia? Pregunta seria.
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4: Dice por acá, buen día, bendiciones. ¿Me puedes anotar para el Día de las Madres? Amiga, ¿es nombre completo? Es lo único que te falta, tu nombre completo, ¿eh?
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4: 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A ver, dice por acá, no sé si es original, pero es como asado rojo y pasta o arroz. La dan en cada rosario o cada día de algún santo.
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4: Aquí venden hasta lonches de reliquia. O sea, ¿eso es una reliquia? Definitivamente hay cosas como que muy raras en diferentes partes de la República Mexicana. Pero bueno, cuando ande por allá por Gómez Palacio, me vas a llevar por una reliquia. Vamos a ver si es cierto, si está muy buena. A ver a qué sabe. Ándale, amiga Ruth, así.
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4: Tengo por acá audio del Panay, que vamos a escucharlo.
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4: No, mijito, deja tú. Me quedo ahorita de 12 a 2 en la ruqueada.
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4: Y pa' que soporte, diría la Melanie.
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4: Siendo ya las 11 de la mañana con 52 minutos, me voy con algo que viene a cargo de la banda El Recodo. Ahí complaciendo al tremendísimo Boots.
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4: Es el Caminando y Meando.
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0: Ya son las 11 de la mañana con 58 minutos. Hemos llegado al final de este programa, El Cumbión de la que manda. Pero no se me vayan a mover de donde están, porque yo regreso ahorita en unos minutitos más en la ruqueada, ¿eh? Así que no se me vayan a mover de ahí de donde están. Ahí quédense. Dice por acá el Panaico, ¿a poco te la vas a aventar hasta las 2? Afirmativo, pareja. Hasta que la maestra Karime se aliviane.
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0: Se aliviane. Nos la vamos a aventar así. Saludos, Karime Carballo. Ya, aliviánate, ya. Ya te extraño. Dice por acá, mándale un saludo a Doña Alma de la Salvación, que te invita a comer un mole. Que le sale bien perrón, dice. Doña Alma de la Salvación, ¡ey! Ahí voy por el mole, saludos. También saluditos para el tremendísimo compa Tarrant, hasta Ciudad Obregón, Sonora. Saludos a todos los plebes de la cantina Opson también. Saludos para Telma Álvarez, saludos hasta Obregón. Dice por acá, dile a tu compadre que te lleve una vueltecita en el barco para que se te pase. Ay, mi compadre.
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0: Ahí sí, próximamente vamos a andar allá dándonos una vueltecita allá en el yate. Dice por acá, sí quiero, pero soy pobre, ya te dije, a menos de que la herencia valga la pena. La herencia vale la pena, ¿eh? No hablamos de una, hablamos como de dos. Y entre otras cosas ahí, ¿eh? Así que tú sabes, uno más di rana y... Ajá. Bueno, pues ahorita regreso con más música del ayer, con toda la música que nunca pasa de moda. Yo soy Abdiel Fimbres. Acompáñame todavía hasta las 2 de la tarde.
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3: 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Norte 110 grados, 55 minutos, 41 segundos. 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

0: 12 de la tarde ya con 11 minutos. Hemos dado inicio a este su programa, La Ruqueada de la que manda. Sean todos ustedes bienvenidos a este programa que se caracteriza por poner música del ayer, la música que nunca pasa de moda, la música que vale oro, la música que en verdad vale la pena escuchar, la música que nunca pasa ni pasará de moda, ¿eh? Me presento, soy Abdiel Fimbres, te invito para que me acompañes hasta las 2 de la tarde aquí en La Ruqueada, ¿eh? Tengo llamadita por acá, la que manda, buena tarde.
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0: La que manda, don Husay, ¿no? ¿Cómo andamos?
1: Pasamos muy bien, gracias a Dios.
0: Eso es todo, ¿eh? Dígame, ¿en qué lo puedo servir? Excelentemente bien, ¿a qué andamos?
1: Oh, qué bueno, qué bueno.
0: Andamos como mangos maduros, andamos que nos caemos de buenos.
1: Ah, no, pues ya casi ya va, ahí va la cosa, está bien.
0: Ajá.
1: Sí.
0: Dígame.
1: Sí, una canción con señor Pedro Infante.
0: Con Pedro Infante, ¿qué canción?
1: Sí, esta, Ella.
0: Ella, ¿así se llama?
1: Así se llama la canción.
0: Ok, ahí se la voy a poner ahorita entonces.
1: Ándale, ahí me saluda al Enchilada.
0: Ok.
1: Ya, es el pescador de aguas broncas.
0: Ándese, el mejor pescador de la región.
1: Ándale pues,
0: ándele pues, don Husayno, un abrazo. Ahí está el tremendísimo don Husayno reportándose con nosotros, mandándole el saludo a la tremendísima Enchilada de la Cantera, que por cierto no se ha reportado conmigo. ¿Qué estará pasando con él, Saluditos para mi buena amiga Camila Esquer, hasta mi patria es primero, saludos. También para mi amiga Naide, saludos hasta Gómez Palacio, hasta allá, saluditos. También saluditos para Noelia Herrera, hasta Empalme, saluditos a toda la gente que nos sintoniza en la bella Ciudad Jardín, saludos. Tengo por acá otra llamadita, la que manda, buena tarde. A ver, la escucho muy bajita.
2: Ah, mire.
0: Ahí está.
2: De mis antigüedades.
0: A ver.
2: Esta me gusta mucho.
0: ¿Cuáles?
2: Paloma San Basilio. Plácido Domingo, es el dúo, El Día Que Me Quieras.
0: Uy, qué bonita canción.
2: Pues a mí me gusta mucho, de entre todo mi repertorio antiguo, es una de mis preferidas. Bueno, no le quito más tiempo.
0: Ok.
2: Que tenga muy bonito día.
0: A ver,
2: gracias por sus atenciones.
0: Doña Collito.
2: Mande.
0: Si no es mucha molestia, ¿no se la puedo poner con Luis Miguel?
2: No.
0: Es que a mí me gusta con Luis Miguel.
2: Bueno, pues póngamela pues para oírla, a ver qué tal sale.
0: Ah, muy bien, ahí se la voy a poner entonces, ¿eh?
2: Ándele, pues muchísimas gracias por sus atenciones, ¿eh? Que Dios lo bendiga.
0: Igualmente, un fuerte abrazo, cuídese mucho. Ahí está la señora Collito. Es que a mí me gusta esa canción con Luis Miguel, pues. Supongo que no la ha escuchado. Así que ahorita se la voy a poner, ¿eh? Para que la escuche. Usted me echa la llamada, doña Collito, si no le gusta, ¿eh? Usted me regaña. Dice por acá, ¿me puedes poner Collar de Perlas con Irene Rivas? Claro que sí, mi amiga, ahorita te la pongo. Dice mi amiga Lidia Martínez, Abdiel, buenas tardes. ¿Me puedes complacer con dos melodías? Mira Flores en el mar con Maciel. ¿Y cuál es la otra, amiga, eh? ¿Cuál otra canción me vas a poner? Dice Malinfluencia, ¿me puedes poner una canción? ¿A cuál? Dime. ¿Cuál canción quieres que te ponga, Malinfluencia? A ver, voy a buscar El Día Que Me Quieras con Luis Miguel para complacer de volada a la señora Collito, ¿eh? Le vuelvo a repetir, señora Collito, si no le gusta la versión que le estoy poniendo, me regaña, ¿eh? Me regaña, me lo estoy poniendo de pechito. Pero yo le aseguro que sí le va a gustar, ¿eh? Llega por acá el Sol de México, Luis Miguel, El Día Que Me Quieras.

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0: 12 de la tarde ya con 24 minutos. Pues ya me echó su llamadita a la señora Collito y me dijo que le encantó, que le gustó mucho la canción, pero que pues ella está acostumbrada a escucharlo con los originales, ¿verdad? Pero ya está, doña Collito, bien complacida, ¿eh? Le mando un fuerte abrazo y espero que se encuentre muy, muy bien de salud. Dice por acá, ¿me puedes complacer con Mira Flores en el Mar con Maciel y de Grupo Pecos si me faltaras tú? Claro que sí, mi amiga Lidia Martínez. Ahorita te voy a complacer con todo el gusto del mundo. Dice la abuela Julia, buenas tardes, Abdiel, ¿me puedes poner la canción de Los Terrícolas? Te juro que te amo. Escuchando en la colonia Yucatán, bendiciones. Claro que sí, abuela Julia, le mandamos un saludo y un besote. Espero que se encuentre muy bien, ¿eh? ¿Qué pasó, mala influencia?
1: Me puedes poner la misma canción que pidió doña Collito, pero para la otra hora, con la que ella pidió.
0: Afirmativo, claro que sí, ahorita se la voy a poner. De hecho, sí le dije, señora Collito, mire, para que no se me sienta, se la voy a poner antes de despedirme, le voy a poner la rolita que usted me pidió con los originales. Así que claro que sí, mala influencia, ahorita con todo gusto te voy a complacer, ¿eh? Me voy con más complacencias en este día de martes 5 de mayo. Llega por acá, a ver, espérame, primero llega una llamadita. A ver, la que manda, buena tarde. Bueno, creo que no hay nadie. Llega por acá Pedro Infante. Ella. Ahí va, don Jusaino.

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2: Llega Irene Rivas, es el collar de penas.

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0: Ahí está, escuchamos a Irene Rivas con el collar de penas. Dice por acá, buenas tardes Abdiel, saludos para Melitón de la Sierra y para mi padre, Pedrito, y para todo el clan de parte del Juan Yu. Y que suene la que manda toda la santa tarde. Eso es todo, mi tremendísimo Juan Yu. ¿Cómo andamos, eh? Andas laborando, eh. Dice por acá, buenas tardes Abdiel, ¿me podrías poner la canción de Overkill? Claro que sí. Ahorita voy a complacer a todos y cada uno de ustedes. Tengo llamadita por acá, la que manda, buena tarde. ¿Qué rollo? ¿Cómo andamos, enchilada? ¿Cómo andamos, eh?
1: Bien, gracias a Dios.
0: Eso es todo.
1: Un saludo a la raza, al Cacho, a la Prudencia, a la Teresita Ciapara, a la presidenta del club de las abuelitas Mandona, doña Coñito, con todo el respeto.
0: Ajá.
1: Al señor del Valle.
0: A don Jusaino también, saludos.
1: A la Prudencia, el Panaico, el Cacho, el mejor guerrero desde la costa del Pacífico, dice él, ¿sabes?
0: Dicen, ¿no?
1: Dicen, pero no. Me voy a ir por el yucateco Armando Manzanero, adoro.
0: Adoro de Armando Manzanero, perfecto.
1: Ándale. Padre, señor, padre joven Fimbres, que pasa una de las mejores tardes de del 2026.
0: Igualmente, mi enchilada, un abrazo, ¿eh?
1: Ándale, pues.
0: Ahí está, ánimo, el tremendísimo enchilada de la cantera. El mejor pescador de la región, dicen. Dice por acá mi amigo Frank de la Infra. Hola amigo Fimbres, ¿me podrías poner una bonita rola de los Bukis? Se llama Si Tú Quisieras, gracias amigo Fimbres. Claro que sí mi amigo Frank de la Infra, saludos hasta San Carlos, saluditos.
2: Abdiel, buenas tardes, aquí te sigo escuchando mi compita. Oye, ¿me puedes complacer con una rolita de los Satson? Desilusión. Sale mi compita, ahí te sigo escuchando, muchas gracias.
0: Ahí está mi tremendísimo Botas, claro que sí, ahorita te complazco con esa rolita. Puras rolitas de las buenas me están pidiendo, ¿eh? Me voy a ir con más música, llega por acá el príncipe de la canción, José José. Es el volcán.

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5: Y para la gente que nos está sintonizando allá en la Avenida 5, llega Maritrini, yo no soy esa. No soy esa.

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12 de la tarde ya con 52 minutos. ¿Ustedes ya fueron a conocer al capibara del Centro Ecológico de Sonora? ¿Sabes cómo se llama? A mí me tocó ver un video de donde está el capibara ahí y como que están los que van pues ahí a... ¿Cómo se les puede llamar? ¿Turistas? ¿Visitantes? ¿Visitantes? Y están grabando y una niña le dice, capibara, ¿te pareces a mi papá? Estás igual de gordo que mi papá. Me acuerdo que lo miré cuando recién llegó el capibara ahí al Centro Ecológico. Fíjense, pues ahora le pusieron capirotada, tú, pero yo ando muy sentido. Porque yo no me enteré de esa votación, o sea, yo no voté por ese nombre, pues. Bárbaro, qué bárbaro. No dice nada el audio. Un audio de 33 segundos que me mandaron y no dice absolutamente nada. Mi amigo, quítate los audífonos o algo así por el estilo, porque la verdad no te escuchas nada. Dice por acá, yo sé cómo se llama, su nombre es... Ándese. Yo también le hubiera puesto ese nombre. Es un nombre que tú estás pensando, que aquel está pensando y que yo estoy pensando. Pero no, él se llama más bonito, se llama Capirotada. Ay, no, qué bárbaro. Obviamente la gente de aquí, el clan de Hueso Colorado de la que manda, ya va a saber de qué nombre estamos hablando. ¿Eh? Pues yo también lo hubiera puesto así, pero pues bueno. Pero se llama más bonito, se llama Capirotada. Me voy con más música, llega por acá Maciel. Rosas en el mar.

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2: 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Norte 110 grados, 55 minutos, 41 segundos. 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

han de saber rico, yo creo, los pollos esos, va. Imagínate después de que pasan por un proceso de la pintación. Y que después se vuelven blancos. Hay unos que sí se mueren, que se mueren como a los 2 días, 3 días. Dependiendo cómo lo cuides y de qué le des de comer, ¿no? Obviamente. Aquí andábamos platicando, plebes, de los pollos esos que venden. Bueno, vendían antes. Se acostumbraba a ver mucho aquí en el centro los pollitos esos de colores. A mí me tocó que me los compraran los días de muerto, los días de las madres, que se ponían allá afuera de los panteones a vender. Me acuerdo que siempre me compraban de 2 a 3. Hubo una ocasión que a mí no se me murieron los 3 y crecieron y dejaron de ser. Me acuerdo que era uno azul, uno rosa y uno amarillo. Y los 3 dejaron de ser de esos colores y pasaron a ser blancos, pero bien bravos. Bravísimos, a más no poder.

0: Saludos a nuestro buen amigo Rudy, que se anda reportando por acá con nosotros, que nos anda mandando audios que no se escuchan absolutamente nada, ¿eh? A ver, ¿qué dice la Mari?
1: Mi amigo, ¿me puede complacer una carta y una flor con los caminantes, por favor? Si se puede y si no, pues ni modo.
0: Claro que sí, Mari, ahorita con todo gusto te voy a complacer con esa rolita, una carta y una flor. Saludos, Mari, que estés muy bien. Saludos a nuestro buen amigo Jorge Pratas, al Centinela. Saludos también para Mayra, que andan en sintonía allá por aquellos lados del Centinela. Saludotes también a toda la gente que nos sintoniza por ahí por la colonia Zaguaripa. Somos muy escuchados por aquellos lados, ¿eh? Te voy a ir con más música, complaciendo a toda la gente que anda en sintonía de La Ruqueada. Llegan los Terrícolas, Te Juro Que Te Amo.
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Una de la tarde ya con 16 minutos. Seguimos con más música aquí a través de la ruqueada de la que manda. Dice por acá, gracias por complacerme. Ahí estamos, para eso estamos, para complacer a todos y cada uno de ustedes. Dice, ¿me puedes poner cómo hacer para olvidar con José José? Por favor y gracias. Claro que sí, ¿eh? Qué bonita canción. Dice por acá, yo tengo una hija que cuando era chiquita le compramos dos. Y en un descuido les apretó el buchi. Tenía como un año. Es que eran unas cositas chiquitas así, ¿no? Eran unas cositas bien chiquitas. Que me acuerdo que nos la daban en esas bolsas que venden ahora en los churros de azúcar. Esas bolsas cafés así, no sé cómo se llaman. Nos las daban ahí con hoyos ahí. Y ya si el pollito se hacía pipí, pues se te salía por abajo. Me tocó una vez que me compraron uno aquí en el centro. Y el pollito se hizo pipí, pues se deshizo la bolsa de abajo. Se cayó y pues, ajá. Voló pa' con San Pedro. Dice, buenas tardes, si me puedes poner la de la montaña. Saludos y gracias. También saludos cordiales para toda la gente que nos sintoniza en San Felipe, Baja California, ¿eh? Hasta allá anda la 90.1 a todo lo que da. 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Ya voy con más música, complaciendo al tremendísimo Boots. Llegan los Sapson. Desilusión.

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0: Una de la tarde ya con 32 minutos. Seguimos aquí con más música en La Ruqueada de la que manda. Ya tan solo nos quedan 28 minutos de ruqueada, así que hay que aprovecharlo, ¿eh? A ver, ¿qué pasó, mala influencia?
1: Si se van a notar, acuérdense de seguir estos pasos.
0: Ay, el Ramón, el Ramón.

Tenías que haber sido tú, no, mala influencia al modo, como siempre, no tienes nada que hacer, no tuviste infancia, Pregunta seria. ¡Mira qué rico! Ok, amiga, entonces ahí te vamos a mandar un mensajito entonces para hacerte un pedido de esos. Qué rico se ve el de arriba, Mira, ven. Son pies, pero arriba tienen como, creo que es durazno. Durazno como con una cereza, una fresa. Se ve muy rico. Dice por acá, buenas tardes, un saludo para el Caleb Campos, el flaco de oro. ¿A poco? También para Abdiel Campos y Chava Campos. Escuchamos en Guaymas Norte, San Jerónimo, Carpintería Campos. Nos complaces con una canción de Camilo, la de Solo Tú o la de Cheche Cole de Laberinto. Estamos con el 95 para abajo, amigo, Pídeme, no sé, una del Tri, una de, no sé, pero que sea del 95 para abajo. Y con gusto te la voy a complacer, Llegan por acá los Bookies. Si tú quisieras...

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0: onda, Timbres? Aquí andamos, mira, aquí en el Crestón de San Carlos, aquí andamos, Timbres, escuchándote como todos los días, aquí la raza bien activa. Ahí te están pidiendo la cancioncita A Pesar de Todo, por Nelson Ed. Así nomás, Rancet, A Pesar de Todo, por Nelson Ed.
1: Primero me saluda, ¡es el Fimbres! Y luego dice Ramsés. Pero pues aquí está, Ramsés ya recibió tu saludo también, ¿no? Claro que sí, mi amigo, ahorita con todo gusto, ahí te voy a complacer con esa rolita. Saludos a los plebes de la Carpintería Campos, hasta San Jerónimo, saludos. Buenas tardes, me podría complacer con la canción Niños Sin Amor del Tri. Claro que sí, ahorita con todo gusto te la voy a poner, ¿eh? Dice por acá la abuela Mari Denisa. Niño, ¿ya fuiste a ver la película de Michael? Ya fui. Fui al estreno. Y todavía el fin de semana este que pasó, volví a ir. No sé qué tiene esa película que es muy adictiva, que a pesar de que ya la vi dos veces, la quiere volver a ver. ¿Por qué? ¿Me va a invitar? ¿Me va a llevar? Yo con todo gusto voy, ¿eh? Pero bueno, para alcanzar a complacer a todos y que nadie se me quede sentido, llega por acá Plácido Domingo y Paloma San Basilio con este tema que se llama El Día Que Me Quieras. Va para la señora Collito y para el Malinfluencia.

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Una de la tarde ya con 51 minutos. Pues hemos llegado al final de este programa, La Ruqueada, del día de hoy, martes 5 de mayo. Agradeciéndole a toda la gente que se reportó aquí conmigo, como en el cumbión, tanto como en La Ruqueada. Agradeciendo a toda la gente que me mandó su WhatsApp, a toda la gente que nos hizo su llamadita. Gracias, Nos escuchamos el día de mañana en punto de las 10 de la mañana en el cumbión, para después proseguir a La Ruqueada. Cuídense mucho, buena tarde. Buen provecho, pórtense bien, plebes, No anden haciendo cosas malas que parezcan buenas. Nos vamos a despedir con algo que viene a cargo de Camilo Sesto. Solo tú.

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0: Son las 2 de la tarde ya con 4 minutos en esta tarde de martes. Hay mucho por qué quejarse, sí, hay mucho por qué quejarse, exigir y cuestionar, sí. Pero si de algo que no nos podemos quejar el día de hoy, es del clima. Qué bien se está portando el clima. Si así se portaran los alcaldes de aquí de la región, si así nos trataran, con buen ambiente, buen clima, tranquilo, estable y sobre todo que nos permita funcionar, porque si hay algo que también hemos tenido que padecer en estos últimos 5 años y casi 5 años, ha sido precisamente de estos gobiernos municipales, de estos gobernantes municipales que tenemos hoy en día aquí en la región, que lejos de facilitar la vida municipal, lejos de facilitar el día a día, pues nos vienen y nos complican, nos dan al traste con nuestros intentos de llevar una vida más eficiente, con tiempos de traslado, con seguridad vial, con seguridad preventiva, con alumbrado, con calles, con servicios, pues de llevar una vida mucho más eficiente. Pero pues no, y aparte cuando se les ocurre cerrar calles para sus eventos faraónicos, en fin, todas sus ocurrencias, lejos de que nos faciliten la vida, nos la han venido a complicar todavía más. Pero bueno, nos podemos quejar de muchas cosas, menos del clima. Este clima nos está tratando muy bien. No se va a quedar mucho tiempo, ¿no? Posiblemente mañana, tal vez mañana, todavía, como decían antes, el pilón, un poquito más, nada más el pilón del clima agradable, mañana tal vez, pero a partir del viernes ya se sentiría, según el pronóstico, un leve incremento en las temperaturas máximas. Por lo pronto, en este momento, le comento que la temperatura está en 26 grados. ¡Caramba! O sea, esta temperatura no la tuvimos ni siquiera en invierno. Estas temperaturas muy agradables. De verdad que sí, yo estoy completamente dispuesto a disfrutar. Ese es mi propósito de hoy, disfrutar al máximo este clima que nos ha brindado las condiciones atmosféricas en este martes. Realmente, eso es mi propósito del día, ese es mi objetivo de este día, es disfrutar el clima que nos está regalando en este momento el ambiente atmosférico y posiblemente mañana un poquito más. Y además, como hoy es martes el 5 de mayo, pues está más o menos tranquilo, no 100% tranquilo, porque otra vez tuvimos fuerte accidente automovilístico el día de hoy en el libramiento San José. Allá rumbo a San José de Guaymas, tremendísimo impacto, un choque casi frontal prácticamente, ¿sí? Un choque frontal entre una pickup y un vehículo particular, con lesionados de consideración. Lamentablemente sí hubo lesionados y los daños, pues daños totales, los dos vehículos quedaron completamente chatos, como dicen también, sí, porque perdieron toda la parte frontal, quedaron chatos completamente, los dos carros, completamente, los dos vehículos, la pickup y el vehículo sedán, completamente chatos, así como recién salidos de la rinoplastía, así, exactamente. Me acuerdo de una modelo, no voy a decir el nombre, luego van a decir que, ay, es que ofensivo, ¿no? De una modelo mexicana, ¿se acuerda que tuvo un problema con la nariz y que le tuvieron que quitar parte de la nariz? Así. Fue muy fuerte el choque de este día. Otro más. Ayer, antier, bueno. Y seguimos con esta consecución de accidentes que me parece, y ahí no tengo mucho empacho en decir que muchos de estos, o si no todos, principalmente por la falta de precaución al volante. Bueno, buenas tardes.
1: Buenas tardes, señor Carrizales.
0: ¿Qué pasó?
1: Mire.
0: No, para nada, dígame.
1: Ay, qué lindo. Carrizales, mire, quería hacer una pregunta. ¿Se acuerda que de las tarjetas que iban a llegar de sobre bienestar, de Seguro Popular?
0: Ajá, ¿no han llegado?
1: No, es que yo quería saber cuándo van a llegar o qué, cuál es el proceso.
0: Pues déjame preguntar, a ver, ¿cuáles dices? ¿Las de las tarjetas de qué?
1: De bienestar, son las de, mire, la del CEMEFON, que del seguro del CEMEFON.
0: Del IMSS Bienestar.
1: Sí, dice, ándele, güey, tío, con una palabra correcta, de mi bienestar.
0: Ajá.
1: Porque, ajá, como mañana voy al doctor y me están pidiendo que la tarjeta es, y me dije, ¿de qué tarjeta me dan? Yo ni sabía.
0: Pues, a ver.
1: ¿Cuál es el proceso? ¿Cuándo van a llegar? ¿O qué tengo que hacer?
0: Bueno, pero a ver, una preguntita, ¿todavía no la tramitas? ¿O ya la tramitaste?
1: No, es que no me habían dicho, yo usaba un papel que me daban en el bienestar, ¿te acuerdas? Una hoja que te dan.
0: Bueno, pero pregunta, ¿todavía no la tramitas, verdad?
1: No, todavía no.
0: No, bueno, a ver, aquí hay una alternativa que dice que te puedes meter ahí a la página. O sea, bueno, ahí sí vas a necesitar que alguien te eche la mano con el internet. Sí, pues no hay de otra, pues ya todo está en internet. Vas a tener que buscar ahí apoyo de algún vecino, algún sobrino, algo que le sepa al internet. Y te metes a la página del IMSS Bienestar y ahí te metes a donde dice el registro para que tramites la credencial.
1: Porque sabe que también me estaban diciendo cuando fui que me enfermé, fui al CEMEFORM. Y me dicen que ahí también van a inscribir.
0: Ah, bueno, si hay alguna alternativa, pues ojalá, qué bueno, porque sobre todo, pues la gente que no tiene acceso a internet, pues a lo mejor una alternativa sí le puede ser.
1: Internet tampoco es difícil para las personas que no vemos, tenemos que estar atendidos. Oye, vamos y pedimos un favor y así, pues, y en vez de la gente no tiene paciencia y no te lo pueden hacer.
0: Sí, te entiendo. Sí,
1: ay, bueno. Y ya sabe que Furia Ciega, ¿cómo nos ponemos?
0: Furia. Esa era una película noventera, Furia Ciega.
1: ¿Furia Ciega?
0: Era una película de esas que pasaban en el Canal 5 los domingos en la noche.
1: No, es que yo soy un adicto cuando me transformo.
0: Bueno, ándale, pues ya me voy a la pausa, ¿eh? Ahí luego me dices si pudiste.
1: Adiós.
0: Bueno, ahí luego me dices cómo te fue con la tarjeta.
1: Gracias,
0: ándale, adiós. Gracias. Voy a la pausa y regreso adelante.
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0: 2:14 p.m. ¿Saludos en el WhatsApp? Sí, tengo muchos saludos y mensajes en el WhatsApp. 622-103-3614, línea directa 22-411-21. Dice, buenas tardes, dice, ¿me podría dar la información del estado del tiempo? Bueno, 26 grados con humedad del 41%, está agradable, así, así se ha mantenido, muy, muy agradable, con viento leve, 19 kilómetros, cielo mayormente nublado, sin probabilidad de lluvia, está muy, muy baja la probabilidad de lluvia para Guaymas. La mínima para esta noche, 18 grados, se pronostica también buena temperatura para la noche, agradable. Mañana miércoles 25-17, jueves 26-18, viernes 30-20, sábado 31-21. Va a subir poco a poco, pero tendremos tal vez mañana y jueves todavía, más o menos por el estilo. Afortunadamente aproveche porque mayo, no crea que mayo va a estar así todo el tiempo. Ya mayo es la parte de transición en la que nos vamos a ir ya entrando poco a poco a la parte más dantesca del año, pues sí, la parte más dantesca, la parte del calor extremo, del calor intenso, es cuando atravesamos las puertas del Averno, que dice, las puertas que dice, antes de entrar, abandone toda esperanza, decía la novela de la Divina Comedia. Pues ahí vamos acercándonos poco a poco al umbral del escenario dantesco que siempre enfrentamos en esta parte del año, en la parte intermedia del año, cuando empieza el verano a asomar. Bueno, desde hace rato que se empezó a asomar el verano, pero bueno, que ya empieza ahora sí a decir, ahí les voy, abusados. Saludos cordiales, mi amigo Ricardo, saludos, gracias, escuchando. Amiga Lidia, buenas tardes, ya se reporta lista. Mi amigo Beto Peña también recibe un fuerte abrazo también a la distancia, presente. Mi amigo licenciado ya está listo, escuchando. Mi amigo Genaro, mi amigo Genaro, el de Santa Clara, presente también, ya salió. Un saludo a don Basilio desde la Ronnie Camacho de Empalme, que también escucha por allá, por rumbos de Ciudad Jardín, pues lo que queda, porque Luisito está... pero dándole con todo a la Ciudad Jardín, y quién sabe si para el 2027 quede algo de Ciudad Jardín. Espero que sí, espero que sí, porque ya de estos alcaldes ya mejor ni qué esperar, cero expectativas. Bueno, realmente nunca hubo expectativas, porque ya sabíamos de antemano que venían con un proyecto totalmente simulados, o sea, cero proyecto, cero idea, solamente venían a pues hacer lo que están haciendo, a eso vinieron precisamente. Dice por acá, el accidente fue por el derrame de Aguamala. No, a ver, bueno, no que yo sepa, el accidente que hubo hace rato en el libramiento allá para San José, el accidente, el choque que hubo hace rato en el libramiento San José, no fue por lo del Aguamala, pero sí hubo derrame de Aguamala desde todo el día prácticamente. Hemos tenido reportes, y me han mandado algunos ya reportes de amigos que van pasando por algunas zonas, y ya me han mandado algunas imágenes del Aguamala, de todo el reguero que se hace de la Aguamala, porque increíblemente el gobierno municipal sigue permitiendo que esos camiones, que no son camiones cisterna, que no son camiones para ese tipo de transportes, los famosos, los dompes, pues los dompes no son para transportar Aguamala. Pues digo, obviamente eso lo sabemos desde siempre. Los dompes son para acarreo de materiales de construcción, pues ya lo sabemos. Y bueno, para algunas otras cosas más, bueno, para materiales de construcción, de reciclaje, lo que sea. Pero a final de cuentas, esos vehículos no son. Siempre lo hemos sabido, no son para transportar Aguamala. No sé por qué el gobierno municipal sigue permitiendo que ese tipo de unidades de carga sigan siendo utilizadas para algo para lo que no están diseñadas, que es para transportar el agua mala y todo este líquido que, pues es de, despide una fragancia que, como dicen los anuncios publicitarios, dura todo el día, bueno, dura más, horas y horas y horas, la fragancia más duradera, que ese es el gancho para que compres ese tipo de productos que te prometen una fragancia que dure todo el día, que dure horas y días, etcétera. Pues también la aguamala es una fragancia que se queda ahí por días o horas o días enteros ahí en las calles en donde se derrama este producto, y no hay una acción inmediata, que eso es algo que en anteriores trienios, cuando según la alcaldesa estábamos peor, en otros trienios el gobierno municipal, por lo menos otros trienios, le echaban más ganitas en hacer que las los responsables del derrame de agua mala inmediatamente realizaran acciones de cloración y de limpieza. Por lo menos en otros trienios sí le echaban un poquito más de ganitas en eso, por lo menos, porque muy fácil es, ah, sí, esta es la ruta, y ah, sí, ya cumplimos con establecer la ruta, y eso no es todo, también hay otros aspectos que vigilar, porque seguimos teniendo estas mismas situaciones de años, increíblemente, y luego después dice la alcaldesa en sus campañas, es que vamos a innovar y que somos un proyecto innovador y no sé qué, innovar, y se sigue viendo, sí, las mismas situaciones, las mismas problemáticas y las mismas formas de reaccionar a ellas, es decir, simplemente actuando de manera reactiva y no de manera preventiva. Son las 2 de la tarde con 20 minutos. Vamos a la pausa. Regresamos.
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0: Son las 2 de la tarde con 23, dice aquí en mensaje de mi amigo Frank, que está escuchando el programa, gracias. Pues claro, este es su programa. No, es el programa de ustedes, gracias. Se siguen reportando, gracias. Dice, y nada más le echan, dice, agua con un poquito de cloro, dice, porque el olor se queda, dice, hacen como que limpian, pero el olor todavía se queda, dice, y cuando echas cloro, el olor ya no debería quedarse. El cloro, por supuesto, y además, bueno, el cloro pues es un producto que tienes que conseguirlo y además hacer todo el proceso de hacer el agua clorada, y bueno, eso representa obviamente un costo para los empresarios del agua mala, pero es un costo que pues, por supuesto tendrían que asumir. Entonces, si echan agua clorada, pues el olor que debería quedar pues, es el del cloro, pero si limpian o si echan agua y todavía queda el olor a agua mala, significa que no usaron agua clorada. Eso es bien sencillo. Eso es muy sencillo de detectar. Es bien sencillo. No es agua clorada. El olor al agua mala va a seguir ahí. Va a seguir ahí. Así de sencillo. Y en otras épocas sí se utilizaba el agua clorada. Y era rápido. El efecto del agua clorada inmediatamente se desvanecía el olor a agua mala, y por lo menos quedaba, si bien no olía a maestro limpio, olía pues más ya a cloro que a agua mala. Pero también en esas cuestiones el mismo gobierno municipal actual, desde el 2021, pues ni siquiera para esas cosas, ni siquiera para eso ha sido lo suficientemente efectivo, lo suficientemente activo y mucho menos proactivo. Bueno, no, ¿qué le vamos a pedir? Proactividad a este gobierno municipal, a este régimen municipal. Proactividad le pedimos desde, no, bueno, suerte a quienes esperen que este gobierno municipal, a este régimen de 6 años municipal, llegue a tener un ápice de proactividad en cuestión de cuestión de ejercicio de gobierno, de servicio público, no en cuestiones de otras cosas, porque para las otras cosas, por supuesto que han sido muy más que proactivos, adelantadísimos a sus tiempos. Recordamos que en 2024 apenas se había nuevamente tomado protesta Doña Contenta para su segundo trienio, y ya prácticamente estaban empezando sus actos de campaña descarada. O sea, para eso sí han resultado proactivos. Y Luisito, pues ni se diga, por supuesto. Para eso sí han resultado proactivos. Pero para lo otro, para lo que realmente nos debe de impactar positivamente, cero proactividad. Y ahí está la prueba. Dice puro desorden con este gobierno municipal. Dice, no ha habido nada de orden. Este gobierno municipal todo lo desordena. Ese es producto de un gobierno municipal que realmente no tiene ni pies ni cabeza para las cuestiones de acciones de gobierno, vaya, para realmente poner orden, para aplicar los reglamentos municipales, para poner orden en el día a día. Porque para lo otro, ¿no? Están más que organizadísimos, porque organizan sus viajes, organizan sus eventos de campaña, organizan sus eventos faraónicos, y los organizan muy bien, hay que decirlo, los organizan muy bien, y cuando quieren tapan calles y entorpecen la movilidad de muchos de nosotros. Y cuando quieren hacer sus actos faraónicos aquí en el municipio, y Luisito igual, le salen bastante bien. En eso, ahí sí hay que reconocerles que en eso sí aprendieron a hacerlo muy rápidamente. Muy rápidamente aprendieron a hacer sus actos faraónicos, hacer sus eventos y más eventos, y sus viajes y sus giras y sus eventos por acá, por allá, y las fotos. Eso sí lo han aprendido a hacer. Lástima que eso no representa realmente un impacto positivo en el día a día de las y los guaymenses, en todos los sectores prácticamente, incluyendo San Carlos, por supuesto, también. Que lo de San Carlos, lo de Piedras Pintas, ahí va subiendo la espuma, ¿eh? ahí va subiendo la efervescencia del caso de Piedras Pintas. Ya me comentaron de Hermosillo algunos camaradas de Hermosillo, ya me han comentado que en Hermosillo hay ya ambientalistas por allá, que también me imagino están atentos a lo que sucede en todo Sonora en cuanto a temas de impacto ambiental, que ya están enterándose de lo que está haciendo de lo que ya hizo la alcaldesa con el caso de Piedras Pintas, con la autorización de un desarrollo inmobiliario que pues no hace falta ser un especialista en impacto ecológico para saber que le va a partir toda la crisma a la playa, a una de las playas con el paisaje más espectacular, no solamente de San Carlos, sino seguramente de gran parte del litoral del Pacífico mexicano. Y que esto posiblemente vaya a tener una reacción de ambientalistas y de personas ecológicamente conscientes, con una conciencia ecológica ambiental muy aguda, que deberíamos tener todos ya en estas alturas. Ya deberíamos tener precisamente desarrollada una aguda conciencia ecológica ambiental de la preservación y de la sustentabilidad ecológica ambiental, porque la alcaldesa claramente no la tiene. Y empezar a realizar acciones de defensa de la playa Piedras Pintas en contra de esa acción completa y absolutamente perjudicial que la alcaldesa de Guaymas ha tomado en perjuicio no solamente de la imagen turística de San Carlos, sino también pues en perjuicio de la naturaleza, por supuesto, y además también, ¿por qué no decirlo?, de la estética de las playas de San Carlos, que se supone que ese es el principal valor agregado, es el plus que tienen las playas de San Carlos, ese atractivo estético, ese paisaje que no todos lo tienen y por eso se presumen tanto las playas de San Carlos. Pero bueno, al parecer esto va a empezar ya a generar una serie de acciones de movilizaciones o acciones en cuestión de lucha ecológica ambiental en contra de la alcaldesa y de esta decisión total y absolutamente nefasta de autorizar un desarrollo inmobiliario que por supuesto no solamente acabará con el paisaje natural que representa Piedras Pintas, sino también pues seguirán contribuyendo a la restricción del ingreso libre a las playas de San Carlos. Vamos a la pausa, regresamos.
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2: 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Norte 110 grados, 55 minutos, 41 segundos. 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

0: Son las 2 de la tarde con 35 minutos. Qué bueno que siguen aquí. Dice, ojalá, dice que se rescate, dice la playa de Piedras Pintas. Ojalá, bueno, que se rescate, bueno, más que un rescate, es una... lo que se debería de hacer, primero que nada, antes de hablar de rescate y de todas estas cosas, yo creo que ya esta situación ya debería obligar a Doña Contenta a transparentar, primero que nada, en una primerititita instancia, cosa que tampoco garantiza que sea la verdad, porque sabemos que hay personas como esta persona que le digo, que nos ha demostrado una y otra vez que es incapaz de hablar con verdad al pueblo guaymense. Ya nos lo dejó muy en claro desde hace mucho tiempo ya. Incapaz de hablar con verdad. Pero bueno, en una primerísima instancia, por ejemplo, que transparente cómo se dio ese proceso de autorización para el permiso, los permisos de construcción en esa zona. Bajo qué elementos se autorizó la alcaldesa y su gobierno la construcción de ese desarrollo inmobiliario. Y no solamente bajo qué elementos se autorizó, eso también debió haber representado un ingreso a las arcas municipales, porque otorgar permisos de construcción y todo lo que eso implica, los dictámenes, factibilidad de uso de suelo y todo lo que involucra un desarrollo inmobiliario de esa magnitud, de ese volumen, todo eso debe representar ingresos a las arcas municipales. O sea, los permisos, los dictámenes, todo lo que se tiene que conseguir. Todos esos trámites, permisos, licencias, impuestos municipales, etcétera, etcétera, pues todo eso debería representar o debió haber representado un ingreso directo a las arcas municipales bajo la ley de ingresos vigente para este ejercicio presupuestal, bueno, para este ejercicio fiscal 2026 del Ayuntamiento de Guaymas. Eso sería, en principio, lo que deberíamos estarle exigiendo a Doña Contenta y a su gobierno, que transparente cómo se dio todo ese proceso que derivó en la autorización para la construcción de ese desarrollo, de ese proyecto. Obviamente también ahí se debería aclarar si ese proyecto cuenta con manifiesto de impacto ambiental, que ese ya no es municipal. El manifiesto de impacto ambiental se tiene que conseguir ya ante una instancia federal, que sería la Semarnat, si no estoy mal. El manifiesto de impacto ambiental, en el cual la obra justifica el impacto ambiental, y además no solamente se justifica el impacto ambiental, sino se supone que con ese manifiesto de impacto ambiental se garantiza que esa obra cumple con las normas oficiales mexicanas en materia de impacto ambiental y que etcétera, etcétera. ¿Lo tiene? ¿Realmente ese desarrollo se está construyendo bajo esos parámetros y sobre todo cumpliendo con todos esos requisitos que se supone se deben de cumplir para garantizar que esa obra se está haciendo dentro de los, sobre todo en este caso, dentro de los parámetros de ecológico-ambientales? Nada de eso se sabe. Cualquier otro alcalde, cualquier otra alcaldesa mostraría públicamente en sus conferencias, en sus monólogos de los miércoles, cualquier otro alcalde, cualquier otra alcaldesa en sus conferencias de prensa mostraría públicamente, cosa que es información pública, todo eso por supuesto que es información pública, y toda esa información tiene que ser de acceso al público, es información pública. Entonces, mostrar los documentos, mostrar los permisos, mostrar todo lo que argumente una autorización correcta de esa construcción. Pero nada de esto lo muestra. Y sabemos que también ha sido parte de la actitud de la alcaldesa en este régimen municipal de hacer que, como dicen, estirar la liga o patear el bote para no transparentar información, obligando a que los solicitantes tengan que acudir o tengan que recurrir al tema de transparencia para ver si Transparencia dice, sí, te podemos dar esa información, o que diga, no te podemos dar esa información, y te pongan alguna excusa legaloide para no transparentar esa información. Ese podría ser, en principio, si es que realmente ese proyecto estuvo bien autorizado, pues entonces que transparente todo el proceso y cómo se dio esa autorización y cuáles fueron los permisos y si cumplió con todos los requisitos, incluyendo el manifiesto de impacto ambiental, la factibilidad de suelo, etc., etc., etc. Vamos a la pausa, regresamos.
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0: 2 de la tarde ya con 44 minutos. Bueno, dice otra playa más, dice víctima de la corrupción. Ahí está, dice otra playa más víctima de la corrupción. Bueno, pues eso pues ya quedará ahí en su momento si esto se concreta. Vaya, ya se está realizando, ya se está impactando, ya el área ya está siendo impactada. Y eso quedará si se concreta, si no ocurre nada extraordinario, que aquí en México pues ya sabemos ocurre, como puede que ocurre, que ocurra algo, como puede que no ocurra. Dice por acá, háblenle a Trump, que le hablemos a Trump para que detenga el proyecto de Piedras Pintas, la devastación de Piedras Pintas. Pues apenas si Trump, tal vez. Y bueno, no, a lo mejor suena un poquito a chascarrillo, suena un poquito a vacilada, pero no hay que olvidar que ese proyecto de devastación de Piedras Pintas, autorizado por la alcaldesa, pues el principal inversionista pues resulta ser un político, una persona que fue parte del gabinete de Rocha Moya. Y como dice el maestro Alex Lora, las piedras rodando se encuentran. Entonces, pues resulta que ahora este asunto de Piedras Pintas pues está también, tiene también ahí un hilo. ¿Qué tan grueso, qué tan delgado está el hilo de esa situación con Sinaloa, Rocha Moya, etcétera? Bueno, eso me parece que también podría ser materia de investigación, porque para ese tipo de inversión, pues estamos hablando de una inversión millonaria, evidentemente, para ese tipo de inversión pues se requiere mucho capital. Y en estos tiempos en donde ya las unidades de inteligencia financiera, todas estas áreas de investigación, pues se supone que ya tienen las herramientas y la tecnología suficiente para detectar con cierta rapidez o con cierta agilidad si ese tipo de proyectos y si ese tipo de inversiones tienen un capital, digamos, de origen legal o de origen válido, o si viene de algún tipo de práctica irregular o cuestionable. Yo creo que de ahí también, ahí debería haber también ese tipo de investigaciones. Ese proyecto de devastación de Piedras Pintas, que es de una inversión muy, muy, muy, muy, muy grande, muy pesada, pues yo creo que también se tendría que investigar de dónde viene esa inversión, porque es un capital como esos no lo tiene nadie. O sea, no lo tiene cualquiera, vaya. Es un capital así para una inversión así de que órale, ya. O sea, porque ese tipo de proyectos, digamos, en un escenario legal, bueno, legítimo, o sea, transparente, legítimo, ese tipo de proyectos pues toma su tiempo en que se consigan los permisos y el estudio de factibilidad y el impacto ambiental, etcétera, etcétera. O sea, todo eso lleva cierto proceso, pero esto empezó así de repente a la de ya, como si el inversionista ya hubiera soltado todo el capital de golpe y vámonos. Ese tipo de proyectos de entrada pues se debería de investigar, y más si ya se sabe que el inversionista principal pues es una persona que pues estuvo ahí con Rocha Moya, o si todavía sigue teniendo alguna relación política, comercial o de algún tipo de interés económico con Rocha Moya, pues eso también se debería de investigar. Porque ahorita todo lo que huela o todo lo que tenga el mínimo tufo a Rocha Moya debería ser investigado en este tiempo. Vamos a la pausa, regresamos.
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0: 2:51 PM, dice por acá. Buenas tardes. Dice, qué lástima, dice, de San Carlos. Dice, eso era lo bonito, dice, que sus playas no tenían ninguna construcción artificial. Buenas tardes. Pues claro que eso ha sido, y eso siempre había sido ese siempre había sido el encanto, el plus, el encanto de las playas de San Carlos, que no estaban impactadas por ninguna construcción, no tenía ningún tipo de intervención urbana. O sea, eran playas, pues playas completamente naturales, en el sentido de que no tenía nada, como dice aquí el comentario, no tenía nada artificial. Pues sí, ese siempre había sido la mejor carta de presentación de las playas de San Carlos, que no tenían ningún tipo de intervención artificial que le restara ese valor, ese plus que siempre había tenido, que eran playas completamente libres de construcciones, de impacto, de intervención urbana. Y bueno, pues eso claramente ahí tiene mucho que ver los gobernantes municipales que hemos tenido en los últimos años, que de manera arbitraria y sobre todo sin siquiera tener el tacto de decirle a la gente, porque eso son decisiones de gobierno que tiene la obligación de ser de carácter público, aunque sea inversión privada. Si es un tema de permisos de construcción y si es algo que impacta directamente y sobre todo que tiene que ver con permisos de un gobierno municipal, esa información tiene que ser siempre de carácter público, aunque sea una inversión privada. Ahí eso no tiene nada que ver. Que si es inversión pública, que si es inversión privada, donde sea que sea la inversión, si eso tiene que ver con la autorización del gobierno municipal, es información pública y es de interés público. Punto. Ahí no hay discusión. Y ahí la alcaldesa no tendría por qué decir, no, es que es un particular, porque ya conocemos también, aparte, ya conocemos los argumentos o las justificaciones de Doña Contenta cuando busca defender sus decisiones o sus actos de gobierno. Seguramente saldría con ese argumento, no, pues es que es un particular y es una inversión privada. Pues sí, pero eso no quita que sea un impacto al sobre todo a un área natural principalmente. O sea, eso no le resta que sea de información de interés público. En fin, señoras y señores, así está la situación del asunto de Piedras Pintas. Estaremos al pendiente de cualquier cosa que suceda ahí en ese sentido. Bueno, muchísimas gracias. Yo les agradezco muchísimo que se hayan reportado en este martes, insisto, muy agradable. ¿Cuál es la temperatura en este momento? 26, 27, bueno, subió un poquito, pero todavía sigue bastante bien, 27 grados con 40% de humedad, así que así que siga el resto de la tarde esta temperatura muy, muy agradable. Yo le espero mañana a las 5 a.m. para la edición matutina y continuar con el hilo de la conversación, así que pendientes. Mi amigo Susevichito, que se está reportando, gracias, dice ya aquí al final del programa, pero se reporta, muchísimas gracias. Pásenla bien, disfruten el clima y hasta la próxima. Buenas tardes.
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0: 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Norte, 110 grados, 55 minutos, 41 segundos. 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

3 de la tarde. Ya son las 3 de la tarde con 12 minutotes. Hello, hello, hello. Buenísima tarde, ¿cómo andamos? Ya comieron, ¿eh? Muy, pero muy buen provecho para ti, para todos los suyos y para todo mundo. Pues ya andamos por aquí en esta tardecita de duelos, en esta tarde aquí en el ring de la popularidad. ¿Cómo andamos, eh? ¿Todo bien? ¿Todo tranquis? ¿Todo como debe de ser? ¿Dónde dice usted? ¿Dónde debe de estar? Ramsés Bracamontes, te saludo, te invito para que te quedes conmigo de aquí hasta las 5 de la tarde con lo mejor de lo mejor de los duelos. Ahorita vamos a ver, qué duelos traemos para ustedes por acá en esta tarde. Ahorita vamos a escuchar. Y para que usted se empiece a reportar, mensajes de WhatsApp, ya sabe usted, 622-103-3614. Y a cabina 22411-21. Acuérdese que también andamos en nuestra página de internet en www.radiovisa.tv. Ahí andamos para que usted nos escuche donde quiera que esté, 24/7. Así que ya Chávez. Bueno, vamos a empezar. Voy a buscar a ver qué canción son las que vamos a empezar a poner en esta tarde. Déjame a ver qué canción estaría bien. Algo que ustedes quieran escuchar. No sé, usted díganme. ¿Qué duelo te gustaría escuchar esta tarde? ¿Qué duelo les gustaría que pusiéramos? Algo, ustedes digan, de cumbias, norteño, de banda, de lo que ustedes quieran, de los que ustedes quieran. Que a propósito, ahorita que dije banda, ya se me ocurrió el primer duelo para llevárselos a cabo a ustedes, en lo que alguien me dice algún duelo, ¿por qué no? Sí, no, se vale. Ustedes díganme, se vale. Y miren, yo de una vez ya voy a empezar a poner las dos canciones de estas dos bandas para que sea el primer duelo de esta tarde. Ustedes dicen.

Por lo menos ya tengo el primer duelo, ¿eh? Por lo menos ya tengo el primer duelo. Yo, miren, vamos a música. Les voy a mandar esta rolita de Grupo La Vibra. Y ahorita regreso después de la pausa para empezar con los primeros duelos. ¿Qué te parece? ¿Todo bien? ¡Hikes!

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Bueno, nos vamos cuando ya son las 3 de la tarde con 23 minutos. Vamos al primer duelo para ti en esta tarde. Llega por el lado número 1. Ellos son los chamacones de Banda Los Sebastianes. A través del vaso, ¿eh?

Así que está por el lado número uno, banda Los Sebastianes, a través del vaso. Lado número dos, ¿quiénes son los que llegan? ¡Ay, ay, ay! Se está poniendo bueno, oiga.

0: Así que está, de una vez, usted ya las escuchó. De una vez, oiga. Ya sabes que por el lado número uno, van de los Sebastianes con esta rolita que se llama A Través del Vaso. Por el lado número dos, banda Rancho Viejo con La Novedad. ¿Usted por cuál lado se va, eh? Ya tenemos el primer voto para el lado número uno, banda Los Sebastianes.
1: No campea.
0: Primer voto ya para el lado número uno, oiga, en esta tarde. En esta tarde de duelos. Usted también puede votar al 622-103-3614. Y no se le olvide seguir anotando a todas las mamás para la promoción de ellas. Así que recuerda, ya este viernes es el sorteo de ellas y yo veo que algunas faltan en la lista, ¿eh?
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0: Así que hasta el momento tenemos el primer voto ya para Banda Los Sebastianes con esta rolita A Través del Vaso. Usted también puede marcar a cabina directamente 224-1121. Y usted me dice si quieres ir por el lado número uno, quiere ir por el lado número dos.

Otro voto más. Esto va para el lado número 2, banda Los Sebastianes. Así que ya son 2 votos contra 0. Son las 3 de la tarde, ya con 24 minutos. Aquí en el ring de la popularidad, oiga.

Cachirul, cachirul, oiga. Ahí estamos, saludos. Usted también, si gusta que le pongamos algún duelo por acá en esta tarde. Usted ya sabe lo que tiene que hacer. De una vez, usted dígame, hey, Ron, te encargo este duelo. Y claro que sí, con mucho gusto, Usted sabe, oiga. Aquí mi cano corre feliz. Tengo tres, ya son tres votos ya para el lado número uno. Bueno, yo creo que con eso nos vamos a ir, ¿verdad? Así que, de una vez, dice a través del vaso, banda Los Sebastianes por acá, en esta tarde, oiga. Cuando ya son las 3 de la tarde, ya con 26 minutos. Agustín Lara, por esta tarde, esa tardecita de martes. Híjole, ¿qué podemos hacer en martes, Aparte de tirar todo, oigan.

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0: Tómala, cachetón.
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0: ¿Qué? Vámonos por otro duelo. Otro duelo más para ti en esta tarde. Llega por el lado número uno. Son Miguel y Miguel. Eso que se llama cartas marcadas, ¿eh?
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0: Ay, ay, ay, es martes. Y no se vale, ya se vale.
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0: ¡Ay, ay, ay! ¡Ray! ¡Ray! Así que está por el lado número uno, los Migueles. Eso que se llama cartas marcadas. Y por el lado número dos, ¿quiénes son los que llegan para ti en esta tarde? ¿Quiénes son? Oiga,

Así que todo listo, todo listo. Usted puede empezar a votar desde ahorita, desde este momento. Usted me dice cuál de las dos canciones le gusta, cuál de las dos canciones quiere escuchar completita. Usted dice. Dice por acá, Ramsés, vámonos por el lado número uno, por favor, ok. Mi buen Carlos Briseño. Por acá, el tremendísimo Melitón de la Sierra dice que él va por el lado número uno también. Luego dice por acá, la abuela Julia dice que ella va por el lado número uno. Así que tengo tres votos ya para el lado número uno. Miguel y Miguel, dice don Beto Peña, bienvenido al ring de la popularidad. Don Beto dice que él va por el lado número uno. Así que tengo cuatro votos ya para Miguel y Miguel. Hasta ahorita, mira, Chuy Vega no tiene... No tiene quien lo defienda esta tarde, ¿eh? Dice por acá, la número dos, tenemos el primer voto, el de la honra. Cuatro votos contra uno. Cuando ya son las 3:44 p.m. Dice por acá, otro voto más, la número uno, así que ya son 5 votos contra 1. Usted diga, ¿qué lado quiere escuchar esta tarde, oiga? ¿Número uno o número dos? Ahorita el número uno, tengo 5 votos, número dos tiene 1 solo voto. Y mira, te comparto que en estos momentos por acá en el puerto de Guaymas, déjame decirte que tenemos una temperatura de 26 grados, sensación térmica de 27, ese sería la máxima de 26. Ya después de las 6 de la tarde va a empezar a bajar hasta los 25. A las 11 de la noche vamos a tener 22 grados, mayormente nublado. El resto de la madrugada, de las 2 de la mañana a las 5 de la mañana, la máxima se va a mantener en los 19 grados. Ya para las 4 o 5 de la mañana ya estaría totalmente despejado. Y vientos estarían entre los 14 y 19 kilómetros por hora, ¿eh? Tengo otro voto más, dice, por el lado número 2, así que tengo 5 votos contra 2, pero ya tengo ganador para ti en esta tarde. En otro duelo más aquí en el ring de la popularidad, ya tengo ganador, oiga. Sí, ya. De un beso, así que... Música, maestro.

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Bueno, ya son las 3 de la tarde con 52 minutos. Vamos con este duelo para ti. Llega por el lado número 1. Ellos son Grupo Frontera y Javi. No capea, oiga.

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1: Así que está por el lado número uno, ellos son Javi Grupo Frontera, y por el lado número dos, ¿a quién se van a enfrentar en esta tarde? Oiga, ¿quiénes son los que llegan? Adelante.
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Así que ahí está, listo, listo, listón. De una vez, hay que votar. Usted me dice cuál de las dos canciones es la que quiere disfrutar, la que quiere bailar por acá en esta tarde. Dice la número dos, por favor, las dos están buenas, pero me voy por la número dos, dice. Luego por acá, Don Beto dice que él va por la número dos también, mira, quiere bailar, Don Beto. Mi estimadísima amiga, también por el lado número dos. Y la abuela, y a ti no mala abuela, quiere bailar hasta el amanecer, ¿eh? Tengo cuatro votos ya para... Tony Aguirre y Contacto Norte con esa rolita que se llama Me Voy Para el Amanecer.

¿Quién más? ¿Quién más? Que vote, que vote, que vote, que vote la Virgen del... Ah, no, no es cierto. ¡La Cari! ¡La Cari! Ahorita estaba diciendo la Cari... No capea y pues no, de plano, no veo que... Nada, nada, de nada, nada, de nada. Así me dice, oye, que no, que no. Otro voto más para la número 2. Son 5 votos contra 0. Así que, ¿quién más? ¿Quién más? Oiga. ¿Quién más? Uno más, uno más. Traca, sí, sí, cierto. Uno más. 6 votos ya. 6 votos contra 0. Así que, Tony Aguirre, Contacto Norte, están arremangando contra Grupo Frontera y Javi. No, pues es que dije yo, voy a poner ese porque podría ser que las dos canciones se van a agarrar de las greñas, se van a romper las medias, dije. Pero no. No, no, no, no. Que no, que no. Así que, fíjate nomás, oiga. Dice, uno me ran, Ramses, ok. Dice por acá, permítame tantito. 6-1, Dice, la 1 es la de No Capea y la número 2 es la de Me Voy al Amanecer de Tony Aguirre y Contacto Norte. Ese es el duelo para ti. Ok, pues la 1. Ok, entonces son 6 votos para la número 2. 1 para la número 1. ¿Quién más, oiga? El Lili. La Lili. Akari. Jesusa. Gael. La Lili. Baila. Me dijeron que ahorita miraron a la Lili en la tienda comprando maicena. Dije yo, ah, caray, ¿qué pasó? ¿Está enferma? ¿Le pasó algo? Y así me dijeron, yo dije, no, no es cierto, me está echando mentira. No, sí, me dijeron, llevaba como 4 cajas de maicena. Ah, caray, dije. No, no, pues ahí sí, sin comentarios, ¿no? Sin comentarios. Dije, sí, sí, sí. Sí, más vale que sí. Más vale que sí, más vale que sí, porque pudiera ser. Sí, no, yo digo que sí, ¿verdad? Yo digo que sí. No sé usted, qué opine, pero sí, tal vez, Pero bueno, ya tengo ganador para ti en esta tarde. Otro duelo más aquí en el ring de la popularidad.

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¡Vámonos! Otro duelo para ti en esta tarde. Mira nomás. Llega por el lado número uno. Ellos son Banda del Sol. Besos y cerezas, ¿eh?

Así que por el lado número 2 llega Conjunto Primavera. Y esto que se llama Por las calles de Chihuahua, oigan.

Así que ya las escuchó usted bien todita completa, ¿no, verdad? De una vez, de una vez. ¿Quién dijo yo?

0: Vamos a ver cuántos votos tenemos, dice la malinfluencia, que por la número 3, a caray, eso sí que está raro, ¿eh? Luego dice por acá la número 2, Conjunto Primavera, tenemos el primer voto. Don Beto Peña también va por la número 2, es otro voto más. Tengo 2-0. Dice por acá, otro voto más para la número 2, tengo 3-0. Dice la abuela Julia que ya va por el lado número 1, 3-1. Dice separado de... Sin comentarios. Bueno, tengo 4-1. Y dice por acá, a ver, este es audio, déjenme escuchar este audio.
1: Hermanito, póngame por favor la de qué bonitas bolas tiene la morena. Sí, la bola de los ojos, hermanito del alma.
0: Ok, claro que sí. Dice por acá la número 1, otro voto más. Y dice por acá la número 2. Así que ya tenemos ganador para ti en esta tarde. 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Bueno, ya tenemos ganador para ti en esta tarde. Otro duelo más en el ring de la popularidad. ¡Oiga!

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Así que ahí está, para todas las suegras son los Bendivin. Por el lado número 2, ¿a quién se van a enfrentar esta tarde los Mendíbil? ¿Quiénes llegan? Oiga, adelante, adelante, adelante.

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1: Por supuesto, por el lado número 2, llega desde Mexicali, Baja California. Son los Muecas. Cielo gris, ¿eh?

Así que ya escuchó las dos canciones de una vez, oiga. Aquí vamos a ver quién de las dos gana. ¿Cuál de las dos canciones? Dice Don Beto Peña que él va por el lado número uno. Tenemos el primer voto para los Mendívil. Luego dice por acá también la número uno. Hay dos votos para los Mendívil. José Pablo también va por el lado número uno. Son tres votos para los Mendívil. Dice por acá por la número dos. Esto se pone 3-1. Cari también dice que va por la número dos. 3-2. Luego dice la 2 porque la suegra no quiere al chacalón. Ok. 3-3, 3-3. Esto se pone 3-3. Luego dice la abuela Julia que ella va por el lado 1. 4-3. Se pone esto. Y de nueva cuenta, la número 2, 4-4. Así que tengo 4 votos para los Mendívil, 4 votos para los Muecas. Dice por acá en este lado, la número 1. Así que esto se va. 5 votos para los Mendívil, 4 votos para los Muecas. ¿Quién más, oiga? De una vez. DJ. Bueno, creo que ya tenemos ganador para ti en esta tarde. Dice, otra vez se acaba de empatar esto. El Frank de la Infra fue el que le dio el empate. Dice la número 2, los Muecas. Eso se pone 5-5. Y por acá, otro voto más tengo. Y esta va para la número 2. 6-5, los Muecas, oiga. Así que tengo 6 votos para los Muecas, tengo 5 votos para los Mendívil. Esto se está descontrolando, oiga. Bueno, creo que ya tengo ganador, ¿eh? Ya tengo ganador para ti en esta tarde. Otro duelo más aquí en el ring de la popularidad. Déjame decirte que con este duelo termino porque me voy temprano corriendo. Dice, ya, no. Quiero que se empate otra vez esto. Quiero que se empate de una vez, Trax. No, ya tengo ganador. Ya, de una vez. Suéltala, DJ.

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